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0: las 8:08 a.m. ¿Qué tal, niños? ¡Buenos días! ¡Buenos días, pequeños aventureros! ¿Qué tal? ¿Qué tal amanecieron?
1: ¡Venga un grito!
0: ¡Hoy lunes!
1: ¡Brinquitos!
0: ¡Iniciamos! ¡Nueva semanita!
1: ¡Con los pies dando!
0: ¡Espero que esta semana te vaya súper bien!
1: ¡Sí! ¡Ahora agáchate como esa!
0: Espero que el fin de semana hayas pasado súper bacán.
1: Ahora súbete y da un saltito.
0: Hoy lunes canta conmigo. Todos nuestros pequeños aventureros van a cantar la canción Hoy lunes. Ya tengo la primera llamadita. Hola, buenos días. ¿Con quién tengo el gusto? ¿Príncipe o princesa al aire?
2: ¡Príncipe!
0: ¡Hola, príncipe! ¿Cómo te llamas?
2: ¡Adivino, adivinador!
0: Adivino, adivinador. Vamos a adivinar quién es. Comienza con la letra M.
2: No.
0: Comienza con la letra D.
2: No.
0: Comienza con la letra L.
2: Sí.
0: Y termina con la letra S.
2: Sí.
0: Don Lucas.
2: Sí.
0: ¿Qué tal, Don Lucas? ¿Qué tal fin de semana? Bien. Eso. Dímelo.
2: Mati, ¿te puedo pasar a Mati?
0: Vale, pásame a Mati.
3: Sí, vale. Hola.
2: Hola.
0: Hola, Mati. ¿Estás listo para el cole?
4: Mira,
0: ay, chiquita, tan, tan, tan, tan. ¿Vas al rumbo al cole ya, Mati?
4: Sí.
0: Eso. Espero que te vaya súper bien hoy, Mati, ¿vale?
4: Vale.
0: Eso, Mati. Dímelo, Don Lucas.
5: Hola, Charlie.
0: ¿Qué tal, Don Lucas? Hoy canta conmigo. ¿Cuál es la canción que me vas a cantar hoy lunes?
5: Amigora.
0: Échele con ganas, dale.
5: Amigora, amigora, se alista maceta y nalín y se borra un poquito y mal esporas. Pero la de su amigora, se lo estupe tu patita aquí y le va. Como si va, wow. Le va, y que es un cinema, wow. Leo.
0: ¡Eso! ¡Qué bien, Lucas! Hoy ha amanecido súper contento, Lucas. ¡Eso! ¡Vamos con los saludos, Don Lucas!
6: Y ahora solamente los...
0: ¡Don Lucas, los saludos!
5: Para mi papá, para mi mamá, para mi hermana Matías, para Fer, para mi abuela, para Ramoncito, para ti, ajá, para Naidita, para toda la noche, para mi familia.
0: ¡Ok! ¿Vamos con la canción?
5: Para mí.
0: Sí.
5: Para mí no batido en español.
0: Ajá.
5: Y para Mati la canción de Six Seven.
0: Six Seven.
5: A ver, no batido en portugués y la de Six Seven en inglés.
0: Ok, vamos a buscarlo. Six Seven en inglés y no batida. ¿Listo?
5: No batida en portugués.
0: En portugués. Listo. Don Lucas, te comento que el 26 de junio el Consulado General del Ecuador nos ha invitado a una fiesta a todos los aventureros. Para poder asistir, vamos a ir todos los aventureros el día 26 de junio. Me tienes que dejar los nombres y el teléfono al WhatsApp de la radio, ¿vale? ¿Vale, Don Lucas?
5: Vale.
0: Sí, me...
5: ¿A qué hora?
0: No, me tienes que dejar los nombres completos, quién van a ir, y el teléfono para hacer un grupo de WhatsApp, ¿vale? Me mandas al WhatsApp, vale. Al WhatsApp de la radio, me lo envías, ¿vale?
5: Vale.
0: Listo, vamos despidiendo. Como es lunes, vamos hoy lunes a aprender mucho. Y nos vamos con la siguiente frase. Soy un pequeño aventurero que me gusta aprender. A la cuenta de 2, 1, ahora.
5: Soy un pequeño aventurero y me gusta aprender.
0: ¡Eso! Que te vaya súper bien, Lucas, ¿vale?
5: Vale.
0: Chao, chao, cuídate. Adiós, familia.
5: Chao.
0: Hola, buenos días. ¿Con quién tengo el gusto? Príncipe o princesa al aire.
2: Princesa.
0: Hola, princesa. ¿Cómo te llamas?
2: Génesis.
0: Hola, Génesis. La guapísima Génesis. ¿Qué tal? ¿Qué tal el fin de semana?
2: Bien.
0: Eso. Hoy lunes, canta conmigo. ¿Qué canción me vas a cantar el día de hoy?
2: ¿Qué canto? Mickey Mouse.
0: Vale, dale, cántamela.
2: Venga, no, ¿qué canción vas a cantar?
7: ¿Puedo decir otra?
0: Sí, cualquiera, cualquiera que tú quieras cantarme, lo puedes hacer.
2: Sí, canta, canta. Mira, canta, canta.
7: Para la chihuahua.
0: Vale, dale. Cántamela.
7: 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Chuchuá, chuchuá, chuchuá, guagua. Compañía, compañía, atención, atención. Chuchuá, chuchuá, chuchuá, guagua. 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
0: ¡Guau! ¡Qué lindo que cantas, Génesis! Vamos con los saludos, Génesis, el día de hoy. ¿Para quién es?
7: Para mi mamá, para mi hermano, para mi hermana. Ya. Y para mi papá que trabaja en un camión.
0: Eso, saludo a papito.
7: Y como a todos los niños que es el día de los niños.
0: ¡Ah, sí! ¡Qué bien! Por hacerme acuerdo. Hoy ya lunes, primero de junio. ¡Felicidades a todos los niños ecuatorianos! ¿La canción que quieres escuchar el día de hoy, Génesis?
7: Rapunzel.
0: ¿Cuál?
7: Rapunzel.
0: Ya, listo. Ahora te la busco. Mi estimada Génesis, el 26 de junio, el Consulado General del Ecuador nos ha invitado a una fiesta. Solo para que puedas tú asistir, me tienes que enviar los nombres completos y el teléfono, ¿vale?
7: Vale.
0: Al WhatsApp de la radio, ¿vale, mi niña?
7: Vale.
0: Listo, mi Génesis, bueno, vamos despidiendo. Como hoy lunes vamos a aprender. Soy una pequeña aventurera que me gusta aprender.
7: Que tienes una bonita semana.
0: Ay, a ti también. Que te vaya súper bien en el cole hoy, ¿vale?
7: Vale.
0: Y nos despedimos con la siguiente frase. Soy una pequeña aventurera que me gusta aprender.
7: Soy una pequeña aventurera que me gusta aprender.
0: ¡Eso! Que te vaya súper bien en el cole, ¿vale?
7: Vale.

0: Así es, 8 con 16 minutos. Buenos días. ¿Con quién tengo el gusto? ¿Príncipe o princesa al aire?
1: Princesa.
0: Hola, princesa. ¿Cómo te llamas?
1: Noah.
0: Hola, Noah. ¿Y?
1: Laia está dormida.
0: ¡Hala! Está dormida. Bueno, cuéntame, Noah, hoy lunes canta conmigo, ¿qué me vas a cantar?
1: La canción del caballo de Trotón.
0: ¡Listo! ¡Cántamela!
1: Había un caballo del monte que corría y que trotaba. Había un caballo del monte que corría y que trotaba. Su cuerpo era elegante, su cuerpo color marrón. Trotaba, trotaba el buen caballo de Trotón. Un día que corría, una espina se clavó. Un día que corría, una espina se clavó. Ah. Y cuando le dolió, y como tanto de los días llamaron al doctor, pero tanto de los días llamaron al doctor. El doctor vino corriendo y la espina le sacó. El doctor vino corriendo y la espina le sacó. Y curó, curó, curó al buen caballo.
0: ¡Eso! ¡Qué bien! ¡Noah! Todos vamos a gritar. Los saludos para el día de hoy.
1: ¿Qué niño para canta? Mi mamá, para sí. Mi papá, para mis hermanas, para mis primos, Tyler, Marcus, Yadita y Michael, para mi tía, Michelle, Judy, Sofía y Mía, para mi tío Eric, para mi padrino Willy, para la Yaya, para el Yayo, para la abuela del pueblo y para toda la radio.
0: ¡Eso! ¿La canción que quieres escuchar el día de hoy?
1: La canción de Six Seven y para mi hermana, la del caballo Trotón.
0: El caballo Trotón, vamos a buscar al caballo. Caballito, caballón. Ahora que ya lo tengo listo. Este día espectacular. Listo, Noah. Recuerda que el 26 de junio tenemos una fiesta, ¿vale? Y para poder asistir me tienes que enviar tus nombres completos y un número de teléfono al WhatsApp de la radio, ¿vale? Para poder hacer un grupo de WhatsApp para coordinar el día de la fiesta, ¿vale?
1: Vale.
0: ¡Listo! Tomamos despidiendo mi niña Noah con la siguiente frase. Soy una pequeña aventurera y me gusta aprender. A la cuenta de 2, 1, ahora.
1: Soy una pequeña aventurera y me gusta aprender.
0: ¡Eso! Que te vaya súper bien en el cole, ¿vale?
1: Vale.
0: ¡Chao!

lo sabes, a los pequeños aventureros, el 26 de junio, en el Consulado General del Ecuador, nos ha invitado a todos los pequeños aventureros. Para poder asistir, me tienes que enviar el nombre completo y un número de teléfono para hacer un grupo de WhatsApp para coordinar lo que es ese día de la fiesta, ¿vale? Para ir, cómo vamos a ir vestidos y todo eso. El 26 de junio, el Consulado General del Ecuador nos ha invitado a todos los aventureros para asistir a la fiesta que ellos realizan. Y entonces los invito para que se escriban mandándome el mensaje a la radio al 610-660-115 con el nombre completo y un número telefónico para hacer un grupo de WhatsApp con todos los pequeños aventureros. Choco 21 minutos y todos los pequeños aventureros que están desayunando ahora, vamos desayunando rapidito que tenemos que ir.

los pequeños aventureros que están rumbo al colegio. Don Lucas, don Matías, que tengas un bonito día. Hoy lunes, aprender nuevas cosas. Recuerden, hacer caso siempre a los profesores.

Le ponemos ritmo y música en este lunes, iniciando nueva semanita para clases. Para todos los pequeños aventureros que están desayunando a esta hora, tienes que comer todas las tostadas que da mamá, todo el zumito que les prepara. A los reyes padres, también a los reyes de la casa y a la reina madre. Buenos días.

0: Mientras tanto, tengo por acá audios, audios, audios. Hola, buenos días.
1: Soy Daniel y quiero mandar un saludo a mi mamá, a mi papá, a mis tíos, a mis tías, a mis primos, a mis primas. Y unos saludos muy, muy grandes para mis abuelos, que los quiero mucho, y para mi hermano Mateo, que lo amo. ¿Y me puedes poner, por favor, Clipera con la papaya de los Minions? Gracias.
0: Claro que sí, Dani Daniel.

es Charlie. Mando un saludo a mi pequeño Daniel, que está yendo al cole con su padre. Que tenga un bonito día. Felicidades a todos los niños ecuatorianos, que hoy es el Día del Niño en Ecuador. Que lo pasen bien y que tengan sueños y los logren cumplir. Feliz lunes para todos, a los pequeños aventureros de la Radio Ecuashiri.

0: 8:31, estamos casi llegando a la parte final. Vamos con más audios por acá.
1: Hola, buenos días. Soy la mamita de Génesis. Primeramente quiero dar un saludo muy especial para todos los niños del mundo, que son nuestra alegría de nuestro hogar y del mundo entero. Y segundo, uno muy especial a mi niña Génesis, que me está escuchando ahora mismo, que la quiero mucho. Mi amor, te amo con todo mi corazón. Y muchas gracias a toda la red de Cuachiris por permitirnos que los niños se suelten un poco, que hablen y se expresen. Que tengan una bonita semana y buen día.
0: Así es, muchas gracias por el mensaje. Intentamos hacer lo mejor posible. Y gracias a todos los padres, a los reyes y a la reina madre del hogar. Gracias por ustedes, por dejar que nuestros niños participen, llamen. Sin ustedes este programa no es nada posible. Muchas gracias. Ahora sí, señores, estamos llegando a la casi de la parte final. Tenemos que desayunar pronto, chiquillos, para irnos al cole ya. Recuerde que el 26 de junio el Consulado General del Ecuador nos invitaron a todos los pequeños aventureros, aventureras, para esta fiesta que es el 26 de junio en el Consulado General del Ecuador. Y para poder asistir me tienes que enviar, atención a los papás, por favor, me tienes que enviar el nombre del niño o de la niña y un número de teléfono para hacer un grupo de WhatsApp para coordinar en el día, ese día para ir y llegar y entrar todos juntos, ¿vale? Ahí va a estar Mayrita. ¡Ojo, chiquillos! Me tienes que enviar los nombres completos y el número de teléfono al 610-660-115 al WhatsApp de la radio. Yo acá ya los apunto. ¡Nos vamos, chiquillos, al cole! ¡Hasta mañana! ¡Pásalo bien! Hoy lunes, nuevo inicio de semana. Recuerden aprender nuevas cosas. Lo muy importante, hacer caso siempre a los profesores.

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0: 8:54. 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

0: mañana con 18 minutos, marcamos la 9 con 18.
1: Nunca.
0: En recuerdos de una canción a esta hora de la mañana, saludos a todos los amigos y amigas que están escuchando la 103.7 en este lunes, iniciando la semanita.
1: De ojos tristes, muchachos.
0: Esperamos que sea leve. Hoy lunes, primero de junio.

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0: 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Y si van por parte de la radio, les regala un plato de morro con tostado totalmente gratis. ¡9:23! ¡Vamos con más música! A esta hora de la mañana, buenos días. Pilar Puente, buenos días, Charlie, aquí escuchando desde Costa Ballena. Uy, qué bonito lugar, ¿eh? Muchas gracias por la foto, doña Pilar.

9:29, llegando a la parte final de este segmento romántico de la radio 103.7. No te muevas del dial. Llega el reventón de la mañana a las 14 horas.

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señores, por acá ya estamos listos en este lunes 1 de junio, por acá. Recuerde que a las 10 de la mañana llega la estrella, nuestra guía espiritual, Samantha Tarotista Colombiana, a partir de las 10 y media. No, a las 10. 10 y media, 10. 10 de la mañana llega. ¿Qué le pasó? 10 de la mañana llega la estrella de la radio. ¡Sí!

Por acá Pilar Puente nos está escribiendo. ¿Qué nos dice Pilar? 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

0: no es serio.
1: Madre mía.
0: ¿Qué pasó?
1: Ya, otra vez calor, señor Charlie. Está bonito, fin de semana fresquito. Otra vez calor. Buen inicio de semana, señor Charlie. Charlie, estamos lunes. Ya sabes lo que le toca, señor Charlie. Así que, bien comidito, bien papeadito, ¿eh?
0: ¿Qué pasó? los amigos de Zaragoza, también buenos días. Amigos de Murcia, Barcelona.

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0: 10 con 12 minutos, por acá ya estamos el equipo completo. Señor Javier Hidalgo, buenos días.
1: Más conocido qué recibimiento, como... Dios mío.
0: Más conocido como Piolín DJ.
1: Piolín DJs, así es, mi estimado Charlie Flow, casi le digo Don Charlie. Mi estimado Charlie Flow, buenos días, amigos, amigas. Aquí estamos de lunes iniciando la semana y qué manera de llegar acá a la radio. Hoy estamos muy contentos que ya el tiempo va cambiando. Ya nos vemos en pantalón corto. Charlie, ¿qué pasó el pantalón? Se cortó demasiado el pantalón. Ya lleva muy corto. Parece falda lo que yo.
0: Hable serio.
1: No, mentira, mentira. Bueno, señores, señores, así estamos iniciando nuestra mañana, esperando que llegue nuestra guía de luz. Ya mismo está por acá Samantha Tarotista Colombiana para acompañarnos con esos mensajes bonitos, hermosos que siempre nos envía. Y además también seguro llegará también con alguna noticia que nos tiene ya acostumbrados, ¿no? A llegar con una noticia buena, mala. Lo importante es que ya mismo estará por acá con nosotros Samantha Tarotista Colombiana. Mis amigos, hoy estaremos dando lectura a los sueños, ¿no? Y lunes, iniciando la semana a través del 610-660-115. También estaremos hablando un poco del kit del éxito también que están preguntando por acá nuestros oyentes. Así que nos han comentado Charlie, nos han comentado que si es posible que le vuelva a repetir el tema de los colores de los velones, que quieren saber, ya que se han perdido esa parte. Bueno, más adelante le estaremos comentando esto a Sammy, a ver si nos puede reiterar cómo va el proceso, ¿no? del kit del éxito, Charlie.
0: Así es, puedes. 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
1: 8250.
2: Nada que lo pueda detener.
1: Como Sammy, no es así. 91-539-5850. Repita, por favor.
0: 91-539-5850.
1: Muy bien. Pero ya va aprendiendo.
0: Pero igual va llevando esos 10 números.
1: Bueno, así es, señoras y señores. Esperando hayan pasado un lindo y hermoso fin de semana. Hayan recargado mucha energía, que nosotros también llegamos por acá recargados. Vamos a más adelante con el programa con Sammy y ya también estaremos entregando nuestro programa de los días lunes como este de reventón de la mañana. Así que a la espera de que llegue por acá nuestra guía de luz, Samantha Tarotista Colombiana.

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0: de Colombia.
1: Bien, señoras y señores, buenos días, buenos días, buenos días. Y así estamos iniciando. Lo comentábamos hace un momento, estamos a la espera de que llegue por acá nuestra guía de luz. Ya la tenemos aquí en los estudios de la radio para darle la más cordial de las bienvenidas. Charlie, hoy ha empezado romántico. Eso quiere decir que le ha ido bien el fin de semana.
0: Eso parece.
1: Sí,
0: cierto.
1: Sí, le ha ido muy bien.
0: Lo venía escuchando y lo vengo, pero necesitamos saber de quién es o de quiénes es, porque tantas. Deja conocer a ver cuál es la realidad.
1: Pero brasileña ya no es, ¿no?
0: ¿Brasileña?
1: Brasileña ya no es.
2: Mucho vecino para todo.
1: Mucho vecino para tu cariño. Con mucho amorciño. Sammy, ¿cómo está? Buenos días, bienvenida.
0: Muy bien, muy bien, muy bien, muy bien. Algo les iba a contar de ayer. Ah, no, de Colombia. Que ganó la izquierda, creo. Me olvidó. Sí, la izquierda. Pero toca repetir, vamos a segunda vuelta.
1: Uy.
0: Pero eso... No, pero ganamos. No ganamos porque se une Uribe. Y Uribe es buenísimo. Lo que pasa es que cuando... Yo de política muy poco. Uh-huh. Aunque yo estuve metida en la política ya, pero...
1: Es la primera vez que lo voy a escuchar hablar de política.
0: Sí, sí, porque yo quedé como muy quemada con lo de la política de allá y que uno está, va bien en eso y entonces los otros empiezan como a... Como hostigar y que no sé qué, que a la mierda.
1: Bueno, yo creo que...
0: Se me olvidó que estaba al aire.
1: Es típico, ¿no?
0: De
1: los partidos políticos. Creo que no hay otra cosa que siempre se les vea.
0: Vamos con tanto y que vamos a hacer esto. Entonces, pero ganó el que se quería.
1: Pero está bien, Sammy, está bien usted. Me noto como cansada. Le siento cansada.
0: 8.882 veces. Ah, ya, ya, ya, ya, ya.
1: Hasta ahí nomás, ahí nomás. 4
0: horas, 8.882 veces.
1: Póngale efecto, pues, póngale efecto. Póngale efecto, por favor. No me dice.
0: A todo el mundo le digo eso, que no sean las 8.800, que sean las 2 por lo menos. Pero de 2 horas cada una.
2: Son 2, pero 2 horas.
1: Aprenderá.
0: No, estoy. Es que el calor lo mata a uno.
1: No, no,
0: y
1: eso,
0: como
1: eso
0: yo salgo, no salgo. Yo llego muerta. Pero bien.
1: No, en eso sí estoy de acuerdo con usted, porque la verdad sí, que este tiempo va cambiando y se va notando más el fatigo. Y más, creo que con las personas que tenemos esto de la alergia, creo que le pasamos peor porque nos fatigamos muchísimo más.
0: Mira que yo creo que yo no sufro de nada. No sé, a mí me ama tanto, a Dios nos ama a todos, pero José Gregorio yo creo que me ama tanto que él siente que me está dando tos y ahí me metió una inyección en la cintura. Le digo, no me ponga eso en la cintura, pero yo que sepa que tengo así algo grave, grave, grave, no.
1: Sí,
0: bendito sea Dios. Y la última vez que fui al médico, yo decía, uy, Dios mío, me va a salir. Claro, porque yo vengo de gente de cáncer, vengo de gente de diabetes, vengo de gente, unos problemas horribles, y me estaban doliendo la rodilla. Yo decía, no, ya me tocó bastón y silla de ruedas.
1: No, usted ya se estaba viendo. Ya.
0: Yo le decía a José Gregorio, ya me tocó. Y me decía, cállate esa boca, que no sé qué. Y cuando voy al médico me dice, ¿pero qué tengo? Pues nada.

0: clima.
1: Sí, sí.
0: Y ahorita en esta época llego yo muerta, pero pues ese es mi deber y gracias a Dios por eso es que la gente me ama y por eso es que se siente lo que yo hago. Lo que yo hago, los tratamientos que yo hago se sienten porque la gente lo siente y sabe y se arreglan. Porque hay gente que me dice, Sammy, es que ¿cuánto hace que te viste la última la carta? No, Sammy, hace como 5 años y duré en un tratamiento como 3 años. ¿Y un tratamiento de qué? Bueno, de lo que era el tratamiento. Pero hoy era como esto, peor. No, si uno se mete a trabajar en esto, tiene que saberlo hacer. Es como el médico, si el médico te va a abrir el estómago, tiene que saber por qué te lo va a abrir, no porque le dio la gana.
1: Eso sí.
0: Y entonces, claro, siempre termino cansada. Yo creo que cansada no, porque ayer descansé muchísimo. Ayer fue un día experimental para mí, precioso. Mi marido todo el día me atendió, me llevó la comida, me hizo comida deliciosa, me la llevó a la cama, me mimó, me hizo limonada, me hizo zumo de no sé qué. Bebí la Champions. Ah, no, eso fue el sábado, la Champions.
1: Eso creo que fue el sábado, sí.
0: El sábado, ayer, ¿qué fue lo que hubo? No, me vi como 10 películas. Con eso les digo todo. Entonces yo creo que estoy cansada de descansar.
1: Sammy tiene que estar siempre activa.
0: Sí,
1: siempre.
0: Yo no puedo estarme... De verdad, yo ayer lo decía, eso sí puede ser una enfermedad. Yo tengo que tener la cabeza. Y me acuerdo y llamo, ¿hiciste esto? ¿Por qué no pasó esto? ¿Por qué no llegó esto? ¿Qué pasó con tal cosa? No, acuérdese que hoy es domingo.
1: Claro, no, pero de todas maneras hay muchas personas que tal vez pierden, a ver, no por otra cosa, sino que tienen esa
0: manera de que no se cumplió con tal cosa, que el gestor necesita esto y que no se mandó, por qué no se hizo, claro. No sé qué, y son más de malas que me acuerdo cuando tengo 5 minutos de descanso. Me acuerdo de todo.
1: En la publicidad de la película, ¿se acuerda?
0: sí.
1: Bueno, de todas maneras, sí, Sammy, hemos estado en esto. Una cosa, bueno, hoy nos ha contado que va a estar un corto tiempo por acá, pero en ese corto tiempo, bueno, nos han estado comentando, Sammy, que desean volver a saber el rumbo, la rutina de los colores de los melones, que el significado.
0: ¿Qué quieren saber el significado de los melones?
1: No sé si tal vez solo por encima lo pueda hacer un repaso. Charlie, si me puedes ayudar de pronto.
0: A ver, yo creo que présteme la caja, yo lo hago porque hay gente que no sabe ni qué lleva la caja, los velones ni nada. Es que no me gusta cansar la gente con eso porque van a decirme, dice Sammy, pero es que tú no hablas de los velones y yo quiero saber porque mi amiga me dijo que le ha ido divinamente, que no sé qué. Le digo, pues cómpralos. Pero si no saben que,
2: claro.
0: Pero es que no sé ni cómo pedirlos ni nada. Entonces, por eso ya les voy a explicar. Pilas en el WhatsApp, busque los que no están en el WhatsApp. Mire, pónganse a verme que ya lo voy a sacar.
2: Así es, señores, estamos en directo en el WhatsApp de la radio Ecuachiri TV. Nos puedes ver, bueno, la puedes ver ahí a Sammy. 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
0: 6. A ver, 6, vamos 51. A la armada para que me vea lo hermosa y guapísima que estoy, que parezco una nevera de 8 pies.
2: Bueno.
0: A ver, estamos con el blanco, que es el del lunes, el de hoy. El de mi casa quedó prendido. Es el de hoy. Con este se prende y se pasa por toda la casa rezando, haciendo la oración. Pueden hacer la oración del Señor de los Milagros, que yo se lo mando ahí en la caja. Por todo lado, y piensan en sus hijos, piensan en su esposo, en su casa, en su mamá, en todo lo que quiera pensar que les vaya bien. Por todo lado, por el baño, por la cocina, por el patio, por la terraza, por las habitaciones, por el salón, por todo lado. Y la prenden y la dejan 1 hora y media. Estaba diciendo que 1 hora, pero mejor dejémosla 1 hora y media. Esta es la de lunes, la de hoy. Luego viene esta, que es la del martes. Esta es la del trabajo y mucho trabajo que han conseguido, de verdad.
2: No, dinero, digo.
0: Mucho trabajo que ha conseguido mucha gente. Me dicen, Sammy, ayúdeme a pensar porque me han salido 3 trabajos y andaba como 1 año sin trabajo y no sabía qué hacer. No sé a cuál coger. Le dije, no, usted es la que tiene que saber cómo se defiende. No, pero mire, bueno, haz este. Este es para el dinero, para el trabajo y para que las cosas se vean, rindan. que abra la nevera y vea lo que hay en la nevera, que no se le dañe la comida en la nevera. Claro que se daña si tú no, por pereza no cocinas o porque no tienes tiempo, ¿vale?

0: Esta es la del martes. Esta es la que la señora dijo estos días que se le había olvidado prenderla. Pues que no se les olvide porque es gravísimo, pero bueno, yo no creo que la señora la haya usado, pues se le olvidó y se le olvidó y ya. Esta es la de nuestros ancestros. ¿Qué es esto? La azul es para darles una luz en el camino. Imagínense en la noche oscura. Imagínense en la oscura, sí, que, y además que se ha ido la luz de los postes. Imagínense que está lloviznando, que está mal, y los pobres espíritus por ahí que no saben para qué lado coger, y los que están penando peor. Entonces, esta es para eso, para abrirles una luz en el camino, que si se murió mi tía, que fue malísima, malísima conmigo, y que me hizo y que no me hizo, ¡ay, yo por qué voy a rezar! No, no hagas eso. Hasta por ella pida, perdónela y pida, por quien sea, pide para que tengan descanso eterno y que les vaya muy bien y lleguen a un sitio donde Dios las tenga predestinadas, pero que lleguen a descansar. Esta es, ay, esta me mata y me enloquece. Esta es para unir los astros, sobre todo, por ejemplo, para mí ella es fundamental porque está uniendo los astros para derramar energía sobre todo lo mío, ahora, para ustedes, sobre todo la energía, la vida, la ilusión, las ganas de vivir, ese aspecto. Para ver que ahorita que termine ya tengo otra cara, llegué cansada y ya tengo otra cara. Para ver, recomendarle a sus hijos, recomendar la casa, pero sabiendo pedir, ¿no? Sabiendo pedir. Por ejemplo, Señor, Dios mío, a su santo, al Señor de los milagros, a la Virgen del Cine, a su santo, a quien ustedes quieran, que le ayuden con la energía, con la protección de los astros y la energía para que brille de limpieza, que brille la energía, que brille la paz, que brille la alegría, que brille todo en tu casa. Para eso es la amarilla, aquí dice todo lo que, la ilustración, para, aquí dice todo lo que tiene que hacer, ¿vale? Ay, llegó el viernes, 8.882 veces, pero esta es para el amor. Esta es la del amor, la que le incita a uno al pecado, no porque si hacer el amor fuera pecado, ya todo el mundo estaríamos condenados. Pero esta es para sentir esa necesidad de abrazarse, de besarse con su amor, de estar bien, de ilusionarse, de desearse. De que sí, todos cometemos errores y a veces gritamos. Claro que a veces nos pasamos de gritar. Y el que se pasa de gritar, pues la embarra, porque ahí tiene problema. Esta es la... No sé si me habrán escuchado. Esta es la roja, es la del amor. La del amor, para que perdure el amor. Esas parejas que tanto pelean, que tantos problemas tienen, que si los miran mal o que si no los miran mal, o que si le tocó el teléfono, que si no le tocó el teléfono, que si le mandó la manita a la cintura, no me toque, quítese de aquí, no sé qué. Nada, nada, mejor que la toque, mejor. Y a él también, aunque les haga cosquillas, no importa. Esto quiere decir que es algo espectacular. La roja es para unir, no para separar, sin amarres, sin estupideces, sin nada, para unir, pero unir al, y dar vida y darle ilusión a la vida, al amor, sentirse ilusionados, que si su esposo, su pareja, porque ahora los hombres cocinan más que las mujeres, le hace una agua de panela con queso, uy amor, qué delicia agua de panela que estaba, pero si le pasa a mí que me va a dar agua de panela, no sé, no, sí, porque así hay gente que le habla con cariño, le llama, ya no quiero eso, no, este velón rojo es indispensable en eso, para atraer ilusiones, para atraer viajes, que quiero irme para Egipto, para donde sea. Uy, yo quiero ir a viajar, pero con mi amor, si pueden con los hijos, o si no, hágase en una luna de miel, hágase en una salida, váyase a un motel, pásenla delicioso, pásenla rico, métase a un motel que tenga piscina, jacuzzi, yo sé cuál es, pero no puedo decirles el nombre, porque no me pagan publicidad, pero allá la van a pasar delicioso. Delicioso, denle una sorpresa él o ella, porque yo uno de mujer también les puede dar la sorpresa a ellos, vámonos para tal parte y se van para allá, la pasan, hay muchos sitios así que son muy ricos, muy agradables y la pasan delicioso y se despierta, se va alejando toda esa mala energía, todas esas cosas de los problemas y se van arreglando las cosas y cada vez se van a ver como más guapos, como más unidos, como más lindos, ¿vale? Y esta es la... ya empezó, porque habían unos que tilines, ah, vea, míreme, tilines, nada, no funcionaba para nada, me están escuchando, ¿no? Esta es para eso, para, como dice por ahí mi niña, no, eso le pasaba a mucha, le pasa a mucha gente, y a las mujeres también, porque eso se llama frigidez. Entonces, esto activa la, no los vuelve impotentes, los vuelve potentes. Les activa la frigidez, la los que, ay, ¿cómo se le dice a las que no pueden tener hijos? Uf, así que me... no sirven para nada, como no, auxiliares.
1: No. Y justamente ayer estaba viendo
0: las que las que no pueden tener hijos. Ay, eso tiene algo, es que tanta cosa que tengo en la casa. Entonces, para eso, porque si no puede tener, que les ponen 3 in vitro, 4 in vitro y se les salen, que no sé qué. Tengo una amiga que le pusieron como 3 in vitro y para afuera, y le dije, tenga. Y ahí está, ya tiene como 5 meses. Entonces, para todo eso, para pasarla, para... mucho esto es para la cama, ¿vale? ¿Me entienden bien? Mejor para la cama, para que sea algo espectacular. No porque tengo que cumplir. Uno nunca se acuesta porque tiene que cumplir. Uno se acuesta porque quiere, porque lo desea, porque... no porque lo necesite tampoco, porque... pero sí por esa alegría, esa ilusión de abrazarse con su pareja, con su marido, y pasarla delicioso. O con su mujer, porque hay algunas que no queremos. No, yo sí quiero muchos que no quieren, y no, esta es para eso. Gracias. Ahora esto es... para la... ¿qué? Infertilidad. Sí, para la infertilidad. Esta manillita es hecha a mano. ¿Quién ve ese hilito ahí, un hilito rojo ahí como pendejito? No, ese no es pendejito. Este es para la infertilidad. Para atraer, es como hacerte un amarre tú misma para que todo te dure, como el amor, como el dinero, como las amistades, y te aleja lo que no sirve, se aleja. Lo que no te sirve en tu vida, se aleja. ¿Listo? Esta es la manilla de los 7 nudos. Esto es hecho a mano. Este pedacito de jabón como tan ridículo, ¿no? Este jaboncito ahí pero tan ridículo, pero vaya úselo. Este jabón es para hacerse 9 baños después de que recibe la caja del kit de la felicidad y del éxito. 15, se hacen 9 baños de pie, del pelo a los pies. Y el que le queda lo guarda para otros bañitos. No les pongo un paquete, un jabón entero, porque no lo necesitan. Con esto es suficiente. Y hacérselo. Esto es bendito. Este es el aceite para debajo de la planta de los pies, porque es que está cansado, que ya no quiere ni caminar, hasta de los pies a las rodillas. Arriba, a la barriga, a los brazos, donde quiera, se pone esto y le va a ir de 1000 maravillas. De verdad que este es el aceite para eso. Este es el cuarzo. Gracias, Violeta. Este es el cuarzo para mantenerlo entre la billetera, entre la monedera, para que le rinda el dinero y tenga dinero ahí, porque en esta vida no es que sea que si no tiene dinero se muere, no, sí se muere de hambre, pero el dinero es necesario para todo, ¿vale? Y esta es esta
1: ¿el rosario?
0: Este rosario es lo más hermoso de la vida. Claro que todos no son del mismo color, porque si no me empiezan a pedir todos de los mismos. Este rosario es divino, es rosado. Pero está el negro, el blanco, de todos los colores. No les dé vergüenza ponerse, como a la gente que le da vergüenza hablar de José Gregorio Hernández, de que los curó. Esto es para... el mío lo tengo en esto, pero... porque es para... es mucho lo que llega a mí y necesito protegerme, lo tengo en oro. Pero este lo puede tener así, si quiere se lo vendo en oro también. Pero le digo que más efectivo este que este, de oro. Esto es para tenerlo para todo, para protección, para cuidarse de enemigos, hasta de los robos, para cuidarse de eso, ¿vale? Este rosario es espectacular. Y este es un pergamino que se debe de tener enmarcado, si quiere. Samantha Tarot todo lo ve. Aquí yo me doy cuenta de todo y aquí está todo, todo lo que yo les estoy mandando está aquí. Y de verdad, que los que lo tienen y lo van a comprar, los que lo están comprando, todo el mundo dice que qué delicia, que cómo huele de rico la casa, que qué cambios, que se sientan a la mesa a comer y que no hay problemas, que hasta la comida, así esté quemada, les parece deliciosa, Para eso son los seis velones: blanco, blanco, verde, azul, amarillo, rojo y rosado. Y el sábado por la tarde se pone un vaso con agua y se deja hasta el domingo, hasta el lunes a la madrugada cuando se levantan a poner el velón blanco. Porque de todas maneras, por más que se limpie y se limpie y se limpie, algo queda de la energía que han recogido. Y el vaso de agua recoge todo, todo lo que haya quedado. Lo botan a la taza del baño y sueltan el agua. Y así sucesivamente. Los velones les duran. Hay gente que los tiene desde diciembre, les quedan poquitos, pero les duran. Porque yo no tengo para estar vendiendo cada 8 días. O sí tengo. Y si quieren me los compran cada 8 días, pero es que yo no es un negocio. Eso es un tratamiento del éxito para que todo salga bien, ¿vale? Y los así, lo ponen si alcanzan, 1 hora y media, si no 1 hora. Los apagan y al otro día vuelven y los prenden, ¿vale? Eso es éxito, futuro, amor, salud, hogar y todo.
2: Ok.
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0: Sigue.
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0: Les conté que lo están pidiendo desde México. Ya están pidiendo lo de fuera. Ya lo están pidiendo de México. Los de Ecuador han mandado a gente que tienen en México y lo están pidiendo de México, de Colombia, de todos lados, de Francia, que uno cree. Yo no me quedé en Francia por el idioma, porque imagíneme, trabajando en eso y con el idioma. Pero en Francia hay muchísimo, muchísimo, muchísimo latino. Y están pidiendo para allá, están pidiendo para todo. Que no me lo han entregado porque dura 8 días o 6 días o 5 días en la aduana. Que dure el tiempo que quieran. Porque eso es limpio y puro. Limpio y puro. No sé si fue saliendo de acá, porque nosotros tenemos una oficina de confianza donde les mandamos una donde se entrega eso para mandarlo.
3: Una empresa de paquetería.
0: Mi hijo, él en todos lados hace amigos y se hizo allá para que no le demoren tanto, pero dice, de aquí sale, la demora es en la aduana. Y que hubo uno de la aduana y que lo destaparon y lo vieron y que le dijo, ay, ¿quién trae esto? ¿De dónde sale? ¿Cómo? No sé qué. Y le tuvieron que preguntar a mi hijo qué era eso, que les explicara. Y ya tengo gente de ahí que me está pidiendo. Y le digo, ¿y usted cómo supo de eso? Dijo, porque como hay que abrirlo, el paquete hay que abrirlo. Y en Ecuador les pasó lo mismo. A los que mandaron para lo de la publicidad de allá. Ajá. Es que les dijeron cuando fueron a reclamarlo, se demoró 15 días en la aduana de allá. Ahorita ya entra y sale como Pedro por su casa cada vez que llega un paquete, porque a Ecuador están pidiendo muchísimo. Entonces, que llega, ¿y eso qué es? ¿Y para qué es? ¿Y no, de dónde viene eso? Que no sé qué. Como ahí dice Samanda, tarotista colombiana. ¡Ay, para adentro, mijito! Los abrieron, les hicieron de todo. Tocó mandar otro para reponerlo porque lo rompieron y les hicieron de todo. Pero no, ¿qué va? Eso va limpiecito, porque lo que nosotros vendemos es amor. Vendemos no la cera, sino vendemos la energía. La cera es para que queme y para que la energía surja. Porque la vida es energía, es ilusión. Si tú no tienes ilusión, estás muerto en vida. Si no tienes esa seguridad, esa confianza, esa fe, estás muerto. Tienes que tener fe en lo que sea. Que no, es que yo soy ateo. En algo tendrás que creer. Así sea ateo, crean lo que usted quiera creer, pero crean algo, porque eso es necesario. Es necesario para tu vida. O si no, es un pobre muerto en vida. El señor me regañó, me habló feo por haberle dicho eso. Y después, como a los 8 días, viene y me dijo, sí, Sammy, tienes razón. Yo soy ateo, no tengo religiones, pero tengo que creer en algo. Le dije, sí, así sea en una piedra, pero crea, porque hay algo que existe que es superior a nosotros. Uh-huh. Y sí, la gente está muy contenta con los velones.
3: Qué bueno. Sí, justamente la pregunta es la que... Hay personas que tal vez están al pendiente solo por la radio y no pueden observar, la fase de los velones. Entonces sí, fue sí. Por eso que... Nos habían comentado esa parte, que a ver si puedes repetir lo que es qué significa el color, el día, Entonces, claro, nosotros habíamos dejado ahí en previsto para ver si pues, se podía hacer. Tiene. Pero bueno, ahí están nuestros amigos.
0: Alguien se ha confundido y han puesto, por ejemplo, el verde el lunes. No pasa nada, ni se muere nadie, ni pasa nada porque los colocan así, pero es mejor colocarlos como van. Y para eso está el papelito que yo les mando. Ese se llama un pergamino. El pergamino está ahí, léanlo y apréndanselo, que es súper fácil, los 5 días, 6 días de la semana, es súper fácil, lunes, martes, miércoles, póngalos por orden y ahí están anotados, lunes, martes, miércoles, más no se puede, más no se puede, pero pónganle mucha fuerza, mucha energía, mucha fe y van a ver cómo les va de bien.
3: Qué bueno, Sammy, qué bueno saber que bueno, se pudo hacer esta demostración nuevamente, le vamos a llamar de esta manera para que nuestros oyentes a través de TikTok, ojalá lo hayan podido observar, lo hayan podido ver y se hayan quitado esa duda, ¿no? Que tenían cuál era el lunes, cuál era el martes, ya que solo por la radio podían escuchar, no lo pudieron ver por TikTok, pero bueno, hoy Sammy volvió a repetir el
0: cómo vamos a dejar de repetirlo melones, por lo menos una vez a la semana para que los vean, porque sí, la gente los ve y dice, Sammy, tan divinos esos colores, pero ¿cómo hago? ¿Los prendo todos? Le digo, no, ¿cómo les va a prender todos al tiempo? ¿Hacer una hoguera? No. Escuche bien cómo es. Y si no, llame y pregunte, que en la oficina está todo escrito y Carmen sabe todo. Llame a Carmen y pregúntele, Carmen, por favor, que no me acuerdo cómo son los días y de los colores de los velones. Ella se lo dice. O hágame pasar a mí o escríbanos, ¿vale?
3: Vale, Sammy, muy bien. Entonces, Sammy, si tenemos por ahí algún mensaje.
0: Ahora, otra cosa que les había dicho. Sí. Que, vea, ya bajaron de precio. No porque no los haya vendido, sino que yo los estaba cobrando. Yo dije aquí que valían 160. Uh-huh. Pero los que van por los 20 del envío, de que hay que pagar, 20 o 30 hay que pagar de envío. Ajá. Entonces, yo les puse a 160, pero son los que salen para otros países. Pero acá salen 140. Prácticamente lo que vale, porque el trabajo de eso y todo, eso vale, ¿vale?
3: Muy bien, Samia, pues ahí está, de pronto nuestros amigos acá, quienes están aquí en Madrid, está el precio, acaba de comentar Sammy, solo para las personas de otros países lo que se cobra es el envío, Charlie.
1: Así, entonces está a 140 para aquí,
0: para acá. Los que los van a recogerlos a la oficina, que no tengo que enviarlos. Pero el resto hay que enviarlos, así sea para donde sea que haya que enviarlos. Más o menos vale 20, 30, pero se les está descontando los 20 del envío.
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3: Bien, Charlie, bien. Ya se aprendió, ya se aprendió el número.
0: Ya 4 años y no se lo sabía, ya aprendió. Pero que le digan, Charlie, lo necesitan en la puerta. Ahí sí sale volar por sobrecillas y todo, a ver quiénes. Si vienen y le dicen, señor, usted me da 5,000 euros, ¿me los va a pagar o no? Ahí sí se hace, no, yo no soy Charlie. Qué pecado. Yo no soy Charlie. Eso es mentira, eso es bullying para Charlie.
3: No, es que esta mañana le tocó a Charlie, ¿no? Le estaba escuchando a hacer el anuncio del número de teléfono y me recordó cuando estaba por acá con nosotros Nachito y estaba
0: con Nachito se tuvo que ir a terminar de estudiar si no perdía su título, pero él dijo, no, ya me quedo acá, no, tiene que terminar su carrera y después, porque lo llamaron a cuentas. Pero él va a volver cuando termine de estudiar.
3: Sí. Lo importante es que termine sus estudios, que es lo importante de todo esto. Ya para el tiempo, para que esté acá otra vez, seguro más adelante.
0: Años habrán.
3: Nuevamente estará por acá con nosotros. No, lo que le comentaba es que Charlie esta mañana me causó un poco de... Me hizo recordar a Nachito porque el número de teléfono lo dio como está escrito aquí, así.
0: Así. 6, 5, 1, 4. 91. Entonces no dicen 91, sino 9, 15, ahí se confunde. Bueno, es 91-539-5850. Ese teléfono tiene conmigo como lo que tengo yo, es como el mío. Yo aquí, el único teléfono que he tenido es así, es el mío. Pero yo no sé de dónde resultan con mi teléfono y me llaman. Ahora, estos días me llamaron de como de la India, de por allá. Yo sé eso de dónde es. Yo no contesto y dale. pues contestamos a ver qué es. Y era que quería que les hiciera una consulta, que si tenían que venirse desde allá. Y yo, como no les sentía, tenía un intérprete, qué pecado. Yo no le quería contestar.
3: No, es que debe ser difícil.
0: De, pero de por allá. De otro, sí, sí. De, usted sabe que África es la brujería dura, dura, dura, dura, dura. La de Cuba, la de Brasil. Bueno, Brasil tiene las dos más. Antes era la negra, pero acérrima a morir. Ahorita ha mejorado mucho la de allá. Pero por la negra ya es jodido.

0: tener unos jefes fresas muy jodido, de verdad. Muy jodido. Millón de besitos y abrazos. Y mañana vengo solita para que no me digan que me tengo que ir. Besitos, abrazos, los amo, los adoro. Mañana les hago, les debo unas cartas. Ah, no, porque les hice cartas el jueves. No les debo nada. De cartas no les debo nada.
1: Hizo el jueves.
2: ¿El jueves?
0: ¿El jueves o el miércoles?
1: El miércoles.
0: El miércoles las hice las del martes que no vine. Y hoy no les voy a hacer sueños porque ahí están que marcan. ¡Apúrenle, apúrenle! ¿Qué es lo que tienen?
3: Hay entrevistas, pero...
0: Hay entrevistas y él tiene que ir urgentemente. Entonces, chao, los amo, los adoro. La mañana me vengo sola en taxi, me voy en taxi. A mi hija me dijo, mamá, yo creo que mi mamá necesita su coche. Le dije, no, nenita, téngalo allá tranquila, mamita. No, no, téngalo allá. Porque ya me toca pagar. Cuando se lo llevan, pagar las multas y todo. Entonces, prefiero que me traigan. Para eso tengo conductor. Pero el conductor está dando órdenes. Los amo, los adoro, que Dios los ayude. Las pilas con los velones. Besito, chao, chao, chao, chao.
1: Que Dios muchísimas bendiga. Gracias, que tenga un buen día. Vamos por acá nosotros, señoras y señores. Esto ha sido un inicio de semana. Bueno, mañana estará más tiempo con nosotros por acá, Sammy. Nosotros vamos a un pequeño corte comercial. Volvemos con más del Reventón de la Mañana.

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2: Perico, perico, perico, ripiao. Perico, perico, perico, ripiao. 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Vámonos pa' miau. Bueno, algo así de la canción, ¿no es cierto? Señoras y señores, estamos por acá de vuelta. Qué contentos por acá de estar siempre con esa energía súper positiva y también siempre compartiendo los mejores momentos con nuestros oyentes. Quienes por acá se van conectando ya en momentos, en instantes, nos vamos con los saludos a través de nuestro WhatsApp. También queremos enviar un saludo muy especial a los amigos conductores. Allí están en la plena sintonía de esta su estación. Aquí estamos en el reventón de la mañana. Perico, perico, perico, pero perico el baile, no del que se está imaginando. Sí, no, no vaya a pensar mal, no el perico que está pensando, no, no, no, no. Perico es el baile, sí, por eso dice perico, perico. Baila, habla serio, habla suave nomás, vale, suave. Bueno, ahí estamos, mis amigos, a esta hora de la mañana, Chalicito Flow. Hoy, no sé, usted hoy amaneció travieso, hoy amaneció travieso. Eso quiere decir que el fin de semana, sabe que en diferentes lugares de Madrid llovió, ¿no? Y yo creo que usted se mojó el fin de semana.
3: ¿Llovió en dónde? Sí. ¿En serio?
2: ¿No se acuerda? Ni yo.
3: Pensamos, ¿sabes? Oiga, señores, claro que sí. Hoy lunes iniciamos nuevo mes. En este lunes iniciamos nuevas cosas, nuevas cosas que se vienen también en el programa.
2: Sí, sí, sí.
3: Junto se a Javier Hidalgo.
2: Se vienen nuevos personajes también. Se viene algo diferente. Se viene también nuevos segmentos en donde ya les estaremos dando a conocer. Así que prepárense, por favor. Pero lo importante de todo esto, lo que vamos por acá sumando al programa, es también hacer el llamado, ¿no?, a los oyentes para que ustedes también sea parte de cada segmento. Usted se una a nosotros para formar de la mejor manera, ¿no?, cada segmento, de pronto con las preguntas, con las abuelitas, que también ya, bueno, la abuelita Remedios está con nosotros. Ya mismo le estaremos presentando a la segunda abuelita, que se está también ya listando hoy. También no sé si nos va a acompañar hoy día, pero lo que sí le podemos decir es que vamos a seguir sumando cositas aquí al programa, pero también le hacemos ese llamado a nuestros oyentes para que ustedes nos colaboren, ¿no? Ayúdenme, nos ayuden, sí, nos colaboren. No lo estoy diciendo económicamente, ¿no? Sino que... ya no puedes hablar serio, ya no hablas serio.
3: ¿Qué pasó?
2: Nos colaboren con su apoyo, con ese entusiasmo, ¿no es cierto?
3: Apoyo,
2: ¿no? Y yo les apoyo también.
3: ¡Estamos en el vida en hoyo! Bueno, señores, vamos rápidamente con nuestros clientes. Gracias a ellos estamos aquí.
2: 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Ahí estamos, mis amigos, a esta hora de la mañana, 11:22. 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Así estamos arribando, señores, en el tiempo. Y también importante recordarle a nuestros amigos y también darle la más cordial de las bienvenidas. Por acá también la confianza que depositan nuevos clientes, así es. 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Bueno, ahí estamos, señoras y señores. Estamos acá con nuestros amigos, con nuestros oyentes y también estamos acompañados por acá de nuestro estimado Charlie Flow, el hombre que le pone la música, el hombre que le pone la tecla, el hombre que le maneja la perilla. Una, dos y la roja también. De vez en cuando se pone en rojo la perilla.
3: Oiga, señores, claro que sí. Recuerda que a partir de las... desde las 12 vamos a ser mañanero.
2: Sí, hoy lunes.
3: Hoy lunes.
2: Hoy lunes va a entregar el mañanero tan pronto.
3: Ah, entonces, ¿qué quiere? A las 13.
2: De
3: la tarde.
2: En el almuerzo.
3: El almuerzo
2: en
3: ya.
2: El almuerzo en el. No, no, a las 12, ¿para qué? ¿Para qué entre suave?
3: Claro que sí. ¿Para qué entre suave? Señores, música y sabor a través de la 103.7.
2: Eso es, así es, mis amigos, aquí. Nosotros continuamos, avanzamos. El 610-660-115, totalmente habilitado para que usted nos envíe su mensaje, su saludo en el reventón de...

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0: La cumbia que nos pone en movimiento hoy lunes, inicio de semana, señoras y señores, y nosotros también nos ponemos en ambiente, nos ponemos en movimiento, nos ponemos en información y sobre todo nos mantenemos siempre con esa actitud positiva con la cual nos caracteriza estar por acá a través de la 113.7. Y además también, como siempre, muy contentos en este día lunes de iniciar la semana con la mejor información para darle un descanso muy importante a nuestro cuerpo. Y para ello siempre le vamos por acá recibir como se merece a Sandrita directamente desde Farmagol Premium. Sandrita, ¿cómo estás? Buenos días en este día. Bienvenida.
1: Buenos días. Excelente inicio de semana para todos. Estoy bien, estoy feliz. Ya esta mañana hemos estado hablando con señor Afonso, que nos llamó para decir que ya terminó de pagar su colchón hoy, que lo compró en diciembre para regalar a su nieto. Y que está muy feliz. Y eso se trata de que podamos poco a poco poder ayudar a todas las personas a lograr un estado de descanso y de salud, obviamente, mejor. Por eso es tan importante este servicio informativo, para dar a conocer que Farmagold es un colchón hecho a mano con nanotecnología antiestrés y totalmente personalizado para cada cliente. Esa es la gran diferencia que contribuye para que todas las noches descanses más y mejor.
0: Así es, Sandrita, justamente de eso es lo que siempre tratamos, ¿no? De llegar con esa información, siempre le damos la mejor recomendación a nuestros oyentes. Sabemos que dormir es muy importante, pero también muchas de las veces, Sandrita, no le damos la importancia, ¿no? Que se merece el tema, cuando hablamos del tema del colchón, porque es tan fundamental tener un colchón en perfecto estado y sobre todo un colchón que nos brinde esa alegría, digamos, de esta manera, para poder descansar y sobre todo levantarnos con más energía y poder seguir adelante con nuestra vida diaria, con nuestra rutina, que también es muy importante.
1: La verdad es que siempre decimos que el colchón es el producto, sin ninguna duda, dentro de cualquier casa, que uno más utiliza. Porque sí. Un tercio de nuestra vida, de una persona que tenga 60 años, 20, lo pasa en un colchón. Entonces imagínate si ese producto donde pones todo tu cuerpo dentro y donde te entregas todas las noches, tendrá o no importancia en tu vida. Claro que sí.
0: Pues mira, Sandrita, justamente de eso hablamos del tiempo que transcurre, el tiempo que trabajamos, el tiempo que dormimos, pero mira, hay algo que debemos dejar bien en claro y para ello yo creo que eres la persona que nos va a poder dar esa alegría, esa motivación más para poder renovar el colchón. Muchas de las personas sabemos, ¿no?, que podemos dormir entre 5, pueden dormir las horas que quieran, pero después incluso después de 8 horas, las personas nos levantamos incluso aún más cansadas de lo normal. Esto incluye mucho el tema del colchón. Sabemos que el tema del descanso es muy, muy necesario. 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
1: 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Y esto no puede ser, ¿vale? Porque una noche mal dormida todos aguantamos, pero una vida mal dormida se paga caro. Se paga más de 25 euros al mes.
0: Así es, Sandrita. Permítame, por favor. Quiero recordarle a nuestros amigos para que usted no pierda el tiempo. Deje de estar durmiendo ese colchón que le, en vez de darle ese descanso, le levanta más cansado de lo normal. 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
0: Pues mira, ya está Sandrita, escuchamos ese testimonio de personas que ya están por culminar el pago del colchón, o sea, aún siguen adquiriendo más colchones, ¿por qué? Porque tienen esa garantía de las que estamos nosotros aquí tratando, se van con la garantía del poder descansar y sobre todo ser felices con su nuevo colchón, Sandrita.
3: Es verdad, cuando nos sale bien, pues apostamos en otro y nos damos cuenta del cambio, de la diferencia que hay, y es una gran diferencia. La diferencia que tantos testimonios que hemos escuchado, gente pues que tenía dolores, otros que se despertaban durante la noche varias veces, y claro, no hay un dinero que pague uno llegar a cama y poder descansar, y cuando le toque el despertador, que se levante, y se levante renovado, que se levante con energía, porque las personas que están en esfuerzo, que no descansan, están pues más depresivas. Porque imagínate, sientes que no das a más. No sabes dónde dejaste las cosas, te olvida todo. Es complicado eso del descanso. Hay que cuidar, hay que vigilar si uno está o no está descansando bien. Y más que todo, si tu colchón está hundido, hay que tirarlo. Porque ese colchón está deformando. 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
0: Así es, Sandrita, así es, con este consejo más directo no puede ser, en los cuales nosotros por acá muy contentos de tenerte en la línea y agradecerte por ese consejo en este día lunes. Así estamos iniciando la semana y también estamos iniciando el mes. Sandrita, agradecerte por compartir estos consejos con nosotros en esta mañana y desearte desde ya un abrazo gigante y desearte un feliz lunes, un excelente mes.
3: Y qué bien, empezamos así la semana. Con buenas decisiones importantes que nos pueden mejorar la vida. 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
0: Gracias, Sandrita, de igual manera, muchísimas gracias por tus consejos. Y recuerden, mis amigos, descansar bien no es un lujo, es una necesidad. Así que desde aquí, hasta la próxima con Sandrita. Muchas gracias en este día. Nosotros continuamos con más del Reventón de la Mañana.
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0: hable serio. 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
2: Sí, señor.
1: Sí, señor. ¿Cómo no? Sí, señor. ¿Cómo no? Chicheñar,
0: bueno, por acá también.
1: Oye, me salió igualito, veas. Me salió igualito, chicheñar.
2: Ingenio.
0: ¿Qué tienes que decir?
2: Ingenio.
1: Ay, pero.
2: Ingenio.
0: Señores, recuerda que a partir de las 12 solo audios para el mañanero, solo audios. Nada que está mi jefe, nada que no puedo hablar.
1: Hoy no hay excusas.
0: Porque si tienes tiempo para escribirnos más rápido, es un audio, hable serio.
1: Aunque sea,
0: pilas.
1: Aunque sea como saben hacer a veces. Pero mire, el audio no hace falta gritar, ¿no? Ni tampoco que sea una voz potente. No. El audio para que usted pueda llevarse el mañanero de Charlie Flow tiene que ser bajito. Usted tiene la posibilidad de pronto hasta de meterse debajo de la cama de los jefes un ratito. Pero solo 30 segundos, ya, 30 segundos.
0: Chicas, ¿y si están los jefes?
1: No, y si ya siente que se suben en la cama, aguante. Aguante el ruido. No, en serio.
0: Aguante el parche.
1: Usted está arreglando de pronto la casita, está bien. También hay momento para frenar, ¿no es cierto? Que es momento para respirar y es el momento donde usted va a poder enviar ese audio en plan bajito. Diga, Charlie, por favor, quiero mi mañanero. Ya. A ver, yo la hago en plano, o sea, yo la hago en un ejemplo, no piense mal, no. Charlie, yo no quiero mañanero, tranquilo, no se emocione. Tranquilo nomás. Es el ejemplo para que nuestros oyentes puedan enviar el mensaje de audio solicitando o pidiéndole a Charlie el mañanero. Sí, allá, ahí más o menos, así. Póngale, por favor, ese carisma, póngale ese tono bajo, ¿sí? Por eso le decía que se meta debajo de la cama para que le salga el tono bajo. Sí, más o menos estaría.
3: Al
2: Tito.
1: Ahí está, de ser.
0: Señores, también en discoteca de clase se viene un evento grande con dos grandes. Bueno, no tan grandes, pero son grandes.
1: Somos medianos nomás.
0: Ah, por eso de lo del porte, digo yo.
1: Sí, sí, somos medianos. 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
0: Corte comercial y luego volvemos con más cositas.
1: Volvemos, ya mismo, no se vaya. Se viene más del reventón de la mañana.
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1: Así es, señoras y señores, al aire estamos de nuevo por acá. Queremos seguir compartiendo esos bonitos momentos para que usted se siga alegrando, se siga motivando, porque aquí es lunes y sabemos que los lunes son los peorcitos de la semana, pero para eso está el reventón de la mañana, para alegrarle, para ponerle a usted en movimiento y levantar... Bueno, así es. Aquí estamos de esa manera. Para nuestros amigos, vamos a participar. Hoy participan por su mañanero, ¿no? Bueno, ya un poco más de repaso. Mire, Charlie ha estado por
2: acá. Lío, que no me gusta tu drama. ¿Sí?
1: Charlie ha estado por acá practicando como 15 minutos del niño. Hasta que por. Bueno, no le sale todavía del todo, pero bien, Charlie, bien.
3: No, pero en el programa un poquito de pitch y delay.
1: Le ponemos un poco de efecto, ¿no? Ya le ponemos el delay. Le ponemos el delay a la izquierda. Sí, y el pitch a la derecha.
3: Estos DJs.
1: Bueno, mis amigos, vamos para acá. Ay. A continuar. Momento para saludar con nuestros oyentes, a ver qué opina, qué dicen hoy lunes. Y los veo calladitos. A ver por acá. Señores, ¿qué cuentan? Vea, gracias, Roland.
3: Roland, yo no sé, que siempre manda mensajes y borra, ya. Si no va a mandar, no, pues no borre.
1: Hola, ¿qué pasó? Me gusta ese mensaje. ¿Sabe qué dice ahí? Este mensaje se eliminó. A ver.
3: El que nada debe.
1: Eso, muy bien. Vamos con el siguiente mensaje.
4: Buenos
1: a ver
4: días,
1: qué dice.
4: Buenos días. Yo, Charlie, el perillero. Ahora el señor Charlie es el perillero, manos de pulpo. ¿Qué dice Charlie?
5: Ya.
4: Yo, Piolín, buen inicio de semana.
1: Gracias, de igual manera.
3: Hijo.
1: Disfrutando de Guachiri.
5: Mis queridos chicos hermosos de Guachiri, quiero desearles un bonito inicio de mes y un bonito inicio de semana, y que Dios les bendiga mucho. Cuídense, un abrazo.
1: Muchas gracias.
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7: Buen inicio de semana, Charlie Flow y Piolín DJ. Aquí estamos en la escuchación de la radio, sí, del reventón de las mañanas de Guachiri, esperando el mañanero de los lunes. Buenos días y muchas gracias, Charlie. Aquí estamos esperando ese mañanero.
1: Gracias por acá, mi señora Fanny Paucar. Gracias a José Pardo por su mensaje. A ver qué dice por acá. Buenos días, equipo. Me da mi mañanero, Chalicito, por favor.
3: Uy, solo dijimos audio. Ahora sí vamos a cumplir. La ley marcial en Ecuador.
1: La ley marcial.
8: Buenos días, señor Charlie, señor Piolín.
1: Buenos días, compadre.
8: Excelente programa en el que hacen.
1: Gracias.
8: Señor Charlie, yo quiero mi mañanero.
1: Pásamelo. A ver, muchas gracias por acá, Gatito Music. Un saludo, buen inicio de semana. Equipo El Reventón de la Mañana. Buenos días, gracias. A ver, por acá, Mario. Compadre.
9: Buenos días.
1: Compadre, ¿qué cuenta?
9: Charlie, buenos días, compadre Piolincillo.
1: Buenas.
9: Que tengan un lindo lunes, inicio de semana y de mes.
1: Gracias.
9: Estamos en el mes de junio.
1: Así
9: Charlie,
1: es.
9: Charlie,
1: si no me dicen, no me doy cuenta.
9: Charlie, quiero mi mañanero, Charlie. Muchas gracias, buenos días.
1: Don Mario amaneció hoy un poco coqueto. Charlie, quiero mi mañanero. A ver, en serio, compadre Mario, no va a quedar mal, pues. A ver.
4: Coqueto dice. ¿Cómo que dice que el señor Piolín, así despierto el trabajo a las camas, que se habla despacito, dice? Madre santísima, señor Piolín,
1: Pues hay que hacer travesuras,
4: Y también se hablara a las paredes, se hablara a los cuadros, madre mía. Mira que llegó el marido.
10: ¡Habla, mujeriego!
1: Llegó Don Segundo, dice, a ver, ¿qué dice por acá? A ver, con el último mensaje que nos cuenta Patricia... Buen día, chicos, que tengan un buen inicio de semana lleno de bendiciones. Un abrazo a todos ustedes. Muchísimas gracias. De igual manera, otro abrazo para usted. Un feliz lunes, un buen comienzo de mes. A ver, por acá, Chalicito, tenemos otro mensaje de audio. Juanín Jumbo, cuente, compadre, ¿cómo estamos? Qué milagro por acá.
3: Oye, ese milagro.
1: Tempranito, a ver, cuente.
11: Osito Dormilón, buenos días. Osito Dormilón, Pilas, Solín, ahí, saludos.
1: ¡Viva el Ecuador! Osito Dormilón, ahora entiendo por qué le... Oiga, así le llamó el fin de semana. Por eso es que vino usted también contento hoy día. ¡Este chale! Oye, mire cómo se va por acá uniendo las piezas, ¿no?
3: Hombre, serio, oiga.

0: Vaya, vamos para acá.
1: Yo he dicho que ha dormido conmigo. Yo he dicho que aquí el compadre Juan Luis Jumbo le ha tratado bonito el fin de semana. No se olvida la costumbre, no ve lo que dice mi osito dormilón.

0: Bien, para acá, señoras y señores, vamos avanzando, vamos a compartir más de nuestro espacio, de nuestro programa, pero también nos vamos ya con la recomendación, a ver qué dice por acá Roland, a ver, cuente.
1: Ya, pues chale, tú también la que aplica. Ya, pues chale, afloja. Tú sabes aflojar.
2: Chale,
1: a ti te encanta aflojar, chale. Ya, pues chale, de una, dame tu mañanero, chale. Ay. Debajo de la cama.
2: Ay, ay, ay, chale.
1: Despacito.
0: Hijo, a ti te gusta aflojar. Dice, dame el mañanero debajo de la cama.
2: Sí, sí, sí,
0: sea serio, sea serio, querida Causita, ¿cómo estamos? Buenos días. Serios estamos. Bueno, no mucho, pero bueno, a ver qué sucede, qué pasa hoy día. A ver qué dice por acá.
3: Para la gente del Perú que va al mundial.
0: Sí, felicidades.
3: No, sí se van a ver, ¿no?
0: Sí se van a verlo, claro.
4: Buenos días, chicos.
0: Buenos días.
4: Bendiciones, que tengan un buen inicio de semana, un buen inicio de mes. Y para Charlie, por favor, quiero mi mañanero. Un saludo, chicos, y muchas gracias que por estar allí animándonos. Ajá. Como cada día. Sigan así, chicos. Bendiciones.
0: Soledad,
4: y pues nada.
0: Soledad.
4: Adiós.
0: Soledad, muchísimas gracias, mi amiga. De igual manera, un lindo y hermoso día. A ver, cuente, compadre.
5: Campeones mundiales del pan con chicharrón.
0: Por lo menos sabe reconocer que es bueno, sabe reconocer.
3: Claro, el
0: que es lo más importante.
3: Oiga, hable serio.
0: Bueno, ahí estamos con nuestros amigos. A ver, llegan más mensajes.
1: Señor Chani, eso es más o menos como pedir un taco, pero mundialista. Mundialista, pero sin Chile. ¡Ay, ay! Y sin Perú también. ¡Ay, ay!
0: Oye, bueno, ahí está.
3: Hombre, ya.
0: Chale, no meta leña al fuego, por favor. No meta leña al fuego, que aquí se va a armar el despelote. Sí.
3: Hombre, siquiera Perú ha ganado un mundial.
0: Ay, Chalicito. Chali. Yo creo que le van a terminar bloqueando ahora a usted, yo creo. Ahora va a ser al contrario. Bueno, por acá, mis amigos, ahí estamos en esta mañana. 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
1: Así es, señores, vamos a corte comercial.

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0: bonita minera. Bueno, señoras y señores,
1: el violín DJ.
2: Tu marido.
0: La la la la la la la. La la la la la la la la la la la la la la la la la la la la la. Es merengue, no es merengue. Es merengue. Es merengue, no.
2: Ay, la canción.
0: ¿Se acuerda? Es merengue, no es merengue. Si no es merengue, ¿qué chicha es? Dice. ¿Qué? Chicha, dije chicha. La de chicha de jora, de beber. Pues. Ya, para que me entiendan, algo suave, suave. Es merengue, no es merengue, si no es merengue, entonces qué chicha es, dicen. A ver, mi querido Fabián, cuente a esta hora, bienvenido. ¡Feliz lunes!
3: Muy buenos días, chicos. Un gusto volver a escucharles. Estamos de lunes, a darlo todo. Ajá. Que tengan un bonito día. Charlie, por favor, mi mañanero, muchísimas gracias.
0: Oiga, Fabián, pero no está enojado, ¿no? ¿Sí le escuchó, Charlie? Póngale el último del mensaje, verá, el último, cuando dice Charlie, soy mi bañadero.
3: Gracias.
0: A ver, poquito más atrás.
3: Muchísimas gracias. Charlie, por favor, mi mañanero.
0: Se quedó en modo loop, en modo aquí me repito. A ver, por acá dice, muchos piropos a Charlie, ¿qué pasa? Dice, estoy...
2: Ya, mijo.
0: Ya no puedo decirle nada, Charlie, salen en defensa.
2: Siga repartiendo nomás el paquete.
0: Bueno, ahí están para los amigos repartidores, siempre en sintonía de la 113.7. Hoy queremos también enviarle otro saludo muy especial a nuestros amigos en Sevilla. Ya están en Zaragoza también presentes y pendientes de esto, lo que estamos por acá llevando a cabo este lunes, iniciando la semana. Bien, bueno, ahí estamos con nuestros amigos. Y recuerden que próximamente estaremos en un lugar, en un sitio donde la vida es... alegres, contenta. Próximamente estaremos por allí por Discoteca de Glass. Desde acá queremos enviarle un saludo muy especial a todos los amigos de Discoteca de Glass. Gracias por la apertura. Así que le estaremos dando guerra allí el próximo 26 de junio en Discoteca de Glass. Prepararse, por favor, y quienes deseen asistir, recuerde, hágalo pronto, porque la discoteca tiene un límite de aforo. Así que, bueno, con esto estamos entrando en este momento de sentimiento. Nuestros amigos amantes del vallenato, buenas canciones, buena música esta hora.
2: Vamos, chicos, con los mensajes solo de audio para el mañanero, solo tras 13 horas. Luego dirán por qué no.

0: pasó? Hey, se puso nervioso, Charlie. Yo sí dije.
1: Señor Piolín, buenos días.
0: A ver, cuente.
1: Voy a por usted.
0: ¿Y ahora por qué? ¿Qué pasó? Yo, a ver, ¿yo qué hice ahora? ¿Yo qué hice? Cuente.
1: Señor Piolín, buenos días. Voy a por usted.
2: Por acá me dice Ligia, buenos días. De Dios, mi mañanero, por favor. Que un bonito inicio de mes, buen inicio de semana. Muchas gracias. Oiga, yo no sé si la imagen es por no decir la palabra o...
0: Pero...
2: Buen inicio de semana. ¿Usted qué cree? ¿Qué crees usted?
0: No sé si... No sé si va con esto, sí, sí. Ligia, se ha pasado, hable serio.
2: Ya nos dijeron.
0: Es eso. Empieza con la M y acaba con la A. Ya, suave.
3: Charlie, Violín, buenos días. Feliz inicio de semana.
0: Gracias.
3: Vamos por ese mes de junio, señores, en compañía de la radio y de ustedes.
2: Ajá.
3: Charlie, quiero mi mañanero.
0: Bien, muy bien. Ahí estamos por acá, Fabián.
4: Buenos días, chicos. Un gusto.
2: Ah, no, sí pidió mañanero.
0: El que pidió enfadado.
5: Buenas tardes, deseándoles lo mejor para esta semana y para este mes. Y por favor, Charlie, no se olvide de mi mañanero. Besitos, chao.
0: Okay. Muchas gracias por acá. Azucena, de igual manera, buen lunes, buen inicio de mes.
6: Saludar pues a nuestros queridos compatriotas que jugaron la final de la Champions, nada más y nada menos, al señor Incapié, y bueno, al señor Pachito, que ya tiene 2.
7: ¡Pacho!
6: Y tal vez pueda vaya por 3, capaz, ¿no? Digo yo. Y así, que Mapé desde la casa está viendo, dice, llorando está.
0: ¡Ay!
2: Oigan, no quise sacar ese tema hoy. Porque les iba a recordar a los amigos del Real Madrid. Ya saben cuál es su problema, cuál es el problema. ¿Cuál es el problema que ellos tienen?
0: Pero ahora
2: tienen
0: que cantarle, no es mi problema. No, tiene que ser, sí es mi problema, tiene que decir, claro, es mi problema. Sí, tienen un problema y grande, yo creo, ahí.
2: Miren usted, el PSG, 2 copas.
0: Sin él.
2: Y el Madrid con él, 0 copas. Ni Champions, ni Liga.
0: Ni nada. Cámbiate. Van a entrar aquí en detalles y luego va a pasar lo que va a pasar. Y eso que no está escuchando la jefa. Bueno, y si nos está escuchando, Sammy, mañana cualquier cosa. Mañana.
6: Saquen ese salado.
7: Amigo, ¿qué?
2: 12:55. Vamos con el sentimiento.
0: A ver qué dice. ¿Qué dice Ligia? A ver.
2: ¿Seguro?
0: No era por eso, dices.
2: Es que trae buena suerte.
0: ¿Así? Vamos a ver si es suerte.
2: Bueno, usted que anda con muchos. ¿Le trae suerte?
0: Vamos a ver, nunca habían enviado algo así. Vamos a ver si es verdad. Empecemos, vamos a empezar bien el día, el mes, y vamos a terminar bien el programa, a ver qué tal. Ya mañana veremos. Si hoy no pasa lo que me pasó el día viernes, es suerte, porque el día viernes sí vio lo que me pasó el día viernes, ¿no?
2: ¿Qué pasó?
0: El día viernes que me estaba yendo a casa, se estropeó mi bus en media carretera. Y tuve que esperar una hora ahí encerrado con un calor que no tienen ni idea. Y parecía una sauna. No podíamos como bajar del bus, no podíamos marcharnos. Claro. Y cuando vino el bus era casi las 5 de la tarde. Ahí, cojo el bus de las 3, voy a llegar a mi casa a las 8 de la tarde. ¿Cómo crees que es posible? 5 horas para llegar a mi pueblo el día viernes. Ay, Dios mío.
2: Mijo, venga, mijo, que le paso el huevito, venga.
0: Ah, suave nomás, tranquilízate, hombre.
6: Y bueno, señor Charlie, señor Piolín,
0: a ver, cuente.
6: Un saludo a nuestra querida Sammy, con todo el amor y el cariño del mundo. No nos ponga el sapo. Ay, ay, ay.
8: Buenas tardes, maestros. Feliz San Luna de Solteros. Charlie y Pincito. Quiero mi mañanero con todo y yapa. Saludos de Andalucía, Sevilla. gracias.
2: Los amigos de Murcia, buenos días, ¿qué tal? Música y sabor.
0: Mañanero con Yapa. Charlie, es un mañanero que a usted le encanta.
2: Amigo, ¿qué? Música a través de la
0: 103.7. Así es, señoras y señores, aquí está. ¿Quién le dijo esta mañana a Charlie Flow? Osito Dormilón, mire con esta canción que empieza. Dios mío, se quedó con el Osito Dormilón, el Charlie.
4: La
0: puntita
4: nomás era.
0: Sí, ay, ay, ay, ay, ay. Vamos, Osito, ahí digo, vamos, Charlicito.
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0: ¡Ay, Dios mío! Bachata y más bachatica es ahora. Sí, estamos de regreso. Esa canción no me gusta, Charlie. Me encanta esa canción, El Guardaespaldas. ¡Qué bestia! ¡Qué recuerdos me hizo traer a la mente aquella vez cuando salía a bailar en aquel tiempo cuando tenía yo 18 años. Bueno, ahora mis 20 pues ya no salgo, pero de vez en cuando sí, todavía bachateo un poquito. Todavía bachateo un poquito. A ver, cuente.
1: ¿Usted es de las personas que cuenta los pasos? 1, 2, 3, 4. 1, 2, 3.
0: Cuando yo intenté aprender a bailar bachata, sí. ¿Ya? Es que me decía, yo me acuerdo que me intentaron enseñar a bailar, decían, es que tienes que tener en la mente pasos, 1, 2, 3, 1, 2, 3, 1, 2, 3, y decía, es que yo haciendo eso parezco tonto.
1: Pero usted es ese el que hace el típico paso de Cantinflas. ¿Ha visto usted cuando baila?
0: Sí, le he visto ese, pero...
1: Pero él también cuenta 1, 2, 3, 4 y para arriba.
0: Pero claro, eso ya es una IA, eso ya es inteligencia. Ahora, claro, se maneja mucho todo eso, ¿no es cierto? Pero usted imagínese, usted está en una discoteca, por ejemplo, ya, y de pronto está todo el mundo bailando, de repente una chica le dice, se acerca, ¿no?, para bailar.
1: Así es.
0: Ya. Y justo de pronto está en este género que es la bachata. Y uno, si de pronto no sabe bailar, ¿qué es lo que tiene que seguir el ritmo de la chica? Tiene que ser listo. Tiene que agarrarle la cintura a la mujer y
1: agarrarle fuerte, ¿no?
0: Me agarro a ti y tú me llevas al baile. Y no te sueltas a que no se acabe la canción. Entonces, claro, aprenda a bailar bachata. Aprenda a bailar bachata.
1: ¿Usted se subía a los pies de la chica?
0: Sí, mira, yo una vez, por eso le decía que yo una vez que llegué a una discoteca y claro, no recuerdo bien si era conocida o no era conocida, pero me dijo, vamos a bailar, y yo le dije que no sabía bailar bachata. Y me dijo que no,
1: ¿dónde era?
0: No es difícil, me dijo. En San Sebastián en Los Reyes.
1: Ah, yo pensé que...
0: No, pero yo estoy hablando hace muchos años.
1: Por los bajos de Orense.
0: Bueno, y ahí, bueno, porque yo también sabía ir por ahí, pero no me gustaba bailar.
1: Pero había chicas y chicas.
0: Ah, sí. También había del mismo bando, ¿no? Solo que cambiaba la voz. Sí, la voz de mando. Sí, sé lo que me quiere decir, Chávez. No, pero es que yo sí he sido, no, sí, oiga, en aquella época, sí, a ver, cuente.
1: Yo me acuerdo que yo siempre he trabajado en la zona de Orense. Me acuerdo... ¿Qué es lo que me acuerdo? Yo me acuerdo cuando los paisanos en el 95, 97, uh-huh, llegaban a la discoteca con las maletas, recién llegado del Ecuador.
0: O sea, llegadito y derechito a la discoteca.
1: Sí, llegaban directo a la discoteca, para que usted mire. Y a esto, digo que le echaron de casa. No, ñaño, si vengo directo del Ecuador. Vengo primero a echarme mi primer baile acá en las Españas.
0: Oye, pero qué impresionante. Pero luego sí llevaban las maletas. Sí, o dejábamos ya.
1: ¿Cómo le ibas a aeropuertos? Vamos a ver qué dice. Buenos días, Charlie Piolín. Mentira, eso del autobús en la tienda de los ojos chiquito estaba Piolín. Feliz lunes, no sé qué hice.
0: Sí, pero estaba lejos de eso. No llegaba porque el del bus no me dejaba bajar. Por más que le dije, yo no sé, malito, necesito una mano. No, pero dijo, no, aquí no se
1: vamos
0: puede.
1: Vamos con audios.
0: A ver, ¿qué dice Ligia?
2: Bueno, Charlicito, es que yo no sé qué cosa se le apareció en su teléfono, porque aquí en Roma, eso es en español, sería una mariquita.
1: Ay.
2: De buena fortuna, no es nada de malo. A ver, mi Charlicito, es que yo no sé qué cosa se le apareció en su teléfono, porque aquí en Roma, eso es en español, sería una mariquita. Es de buena de buena fortuna, no es nada de malo. Yo no sé usted qué pensó, disculpen, perdonen. Tuve que venirme acá lejos donde no está mi jefe para poderles mandar el audio, porque me sentí mal, no era nada malo.
0: No, se preocupe. Entonces, nosotros le estábamos haciendo en plan broma, no se preocupe, claro. Mi querida Ligia. Sabíamos que no es nada de malo, porque para decirnos, yo creo que nos podía haber dicho tranquilamente. Sí, claro. Pero eso fue obra de Charlie. Esto fue obra de Charlie, a Charlie. Véngase con Charlie porque dice, no sé si no se atreve a decirme que soy mariquita, pero dice, ay, era.
1: Oye, no, lo que pasa es que nos envió un mensaje, dice, buenos días, chicos. Buenos días, mi mañanero, por favor. Bonito inicio de mes, buen inicio de semana. Y
0: una mariquita.
1: Y la mariquita. Entonces.
0: Y fue por eso que dijo Charlie, no sé si no se atreve a decirme.
1: Pero dijo chicos. Pero, no, dijo Charlie.
0: Pero digo, no sé si no se atreve a decirme, dijo. Digo, ay.
1: No te salvas, también crees. Bueno, por acá dice Yole Pai, listo.
0: Bueno, pues Ligia, de todas maneras, gracias. No, de sí, verdad sí. No nos hemos ofendido. Sabemos que siempre se trata de el respeto, sobre todo, ¿no es cierto? Por delante de todo. Así que bueno, por acá más mensajes de audio. ¿Qué cuentan? Buenas.
1: Así es, vamos a meter mano.
3: Oli, buenos días.
1: Hola, buenos días.
3: Si me llego a morir, no le culpen al Charlie. Ay, culpen a mi corazón que se enamoró de mi osito dormilón. Buenos días, mi osito dormilón. Buenos días, señor Pioli. ¿Cómo estamos? Buen inicio de semana, mis queridos. Y como ya sabe, señor Charlie, mi querido osito dormilón, yo quiero mi mañanero. ¡Ay, ay, ay, ay, ay! ¡Salutis!
4: A ver, señores, bailando bachata, más o menos, hacer como el paso de Nacho, es el descaderado. Y por cierto, ¡Nacho! Te escuchan, Nacho. Te extrañamos, Nachito.
1: Dice, por acá habían chicas que no hablen serio, causa. Yo creo que usted también estuvo por esa zona, por eso sabe mucho, Por acá me dice, eso en mis tiempos eran los bajos de Orense y el chino lo sabe. Un saludo, chicos. Quiero mi mañanero. Muchas gracias, Pilar. Buenos días.
5: Buenos días, Violincito y Charlie. Saludos desde Costa Ballena, que aquí ya parece que va resistiendo un poquito el sol. Pero bueno, aquí a pasar unos días. Pues nada, como todos los lunes, Charlie, por favor, quiero mi mañanero. Que tengan un excelente día y buen inicio de mes.
1: ¡Eso! Vamos por acá, que dice. Más audios que nos llegan. Hola, buenos días.
6: Mi amigo Piolín, Charlie, buenos días.
1: ¿Qué pareció?
6: Este chocolatito se derrite con este calor.
1: Habla, chocolate.
6: Una cervecita fresquita, por Dios.
1: Pero sin alcohol, por favor. No sea malito, sin alcohol, que yo no veo. Saludo para nuestro amigo Don Nelson y las primas. Señores, vamos a corte comercial, luego volvemos con más cositas.
7: Salieron por ahí.
1: En este lunes, inicio de semana.
7: Charlie y Freddy, che, ¿quieres divertir?
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0: se viene el veranito, se viene el veranito, señoras y señores. Ya se empieza a ver algo diferente en las calles, ya se empieza a ver diferente. Ya la vista se alegra en las calles, Charlie, en las mañanas. Charlie está contento. Hoy vivo más feliz que antes, dice. La semana pasada todavía hacía frío y hoy es diferente.
1: A mí me ha dicho mi querida madrecita e hijo, los ojos han hecho para ver.
0: Sí. Todo para ver. Ver y no tocar.
1: Ver y no tocar.
0: Eso, así, así.
1: Mientras su mirada lo diga todo.
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0: Así es, mis amigos. Bien, bien, Charlie, muy bien. Ahí estamos activos, estamos por acá. Muy pendientes de todo y también con nuestros oyentes que hoy participaron en el mañanero.
1: En el mañanero
0: con esa manera de enviarles ese mensaje con esa voz tan sensual que lo pusieron nuestros oyentes. Y también tenemos más mensajes, pero antes de ello queremos por acá enviarle también información que nos están solicitando a través de nuestro WhatsApp. Muchísimas gracias a quienes están en los diferentes lugares de Madrid. Están en plena sintonía. A ver qué nos cuentan por acá a esta hora, Charlie.
1: Sí, por acá nos están pidiendo los números de los abogados. Estimada oyente y oyente, si llaman a los abogados, llamen de 10 a 2, que es el horario de oficina. Si usted llama a partir de las 3 de la tarde, olvídese que nadie lo va a coger.
0: Ah, ya, de 10 a 2 de la tarde, a partir de ahí no hay respuesta de los...
1: Sí, lo que pasa, lo que digo es porque han dejado un mensaje, dice que los abogados no cogen. Le digo, sí, porque el horario es de 10 a 2. Ajá. Y de 5 a 7.
0: Ah, bueno, pues aclarado está el tema, claro, para que usted pueda comunicarse con los abogados de 10 a 2 de la tarde y de 17 a...
1: De 5 a 7.
0: 7, de 17 a 19 horas, ahí está, bueno. Bueno, pues ya lo saben nuestros amigos, muchísimas gracias. A ver, que por acá vamos con mensajes. ¿Qué nos cuentan? ¿Qué nos cuentan por acá? Piorín escucha, dice, a ver, por acá, escuchando Ecuashiri desde la altura. ¿Desde dónde, compadre?
1: Están en un techo.
0: Pero en un techo que mide 2 metros, eso es la altura.
1: Oye, este man, no, es peligroso. Se caen al suelo y se hace pupa, hombre.
0: Bueno, pero del suelo no pasa. Decía el dicho. No, mentira, por acá, mi estimado Dani Maldonado.
1: Sí,
0: muchas gracias, la sintonía, mucha precaución, por favor. Sí, hay mucha precaución. Hay que tener mucho cuidado con ese tipo de trabajos que ustedes van realizando. Buenos días, chicos. Ojalá llegues a tiempo. Acabo de contar. Yo quiero mi mañanero, por favor. Gracias.
1: Pero mande audio.
0: Pero era el mañanero es con mensaje de audio. Mi estimada Mayra Paucar, por favor. Solo mensaje de audio. A ver, ya están en una nave. Una nave que mide 1.5 metros. No se puede con el
1: hable serio ya. Por acá dice mi prima.
0: Igualita, no está la sonrisa.
1: Uy. Oiga, tenga cuidado con su prima. Le voy a salir con sorpresa.
0: No, no sé, si están parecidos, sí. A ver, por acá, Gisela, ¿qué nos cuenta? Hola, muy buenas. A ver, el audio está en interno, por favor. Charlie, despiértate ya, hombre. Despiértate, que ya va a ser las 2 de la tarde y es hora. Despierta, hombre.
1: Llegó el desayuno tarde.
0: Llegó el desayuno y ya estaba viendo por acá luces verdes, Charlie. A ver, ahora sí, cuente. Muy buenas.
3: Feliz inicio de semana y feliz inicio de mes. Gracias. Charlie, lo quiero mi mañanero. Qué bonito programa que lo hacen. Adiós.
1: Gracias, ahí le va su mañanero.
0: Ahí está, ahí tiene su mañanero, espero que lo disfrute.
1: Sí. A mí se me sintió el mañanero, ¿no?
0: Sintió, tío.
1: Buenos días, la pregunta, y Nachito, Beto.
0: Bien, Nachito, lo comentamos justamente esta mañana que estábamos con Sammy. Nachito, por cuestiones de sus estudios, tuve que dejarlo a las mañanas, pero bueno, cuando él ya... culmine sus estudios, seguro estará por acá con nosotros nuevamente, pero sabemos que es importante, ¿no? El tema de cumplir con los estudios, sus metas están allí a flor de piel, así que él tiene que seguir estudiando y es por ello que se alejó del programa. Pero bueno, más adelante, ya lo dijo Sammy también en la mañana, regresará muy pronto. Gracias en Getafe, ahí está mi estimado Dani Maldonado, reportando sintonía, nuestros amigos, a esta hora. Sí, estamos por acá. Nosotros estamos ya llegando a las 13:50 minutos, la 1 de la tarde, más 50 minutos, a pocos minutos de marcharnos.

0: Para acá, Piolín, está listo, ¿no?
1: Ya, listo, listo. Lo de la alergia me tiene, pero un poquito complicado. Bueno, sí, me llegó la regla de la alergia. Hoy en estos, de tres meses, no de dos, ¿entiendes? 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
0: Así es, señores. 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
1: Sí.
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1: Ahí está. No se olvide, pregunte por el chiquito. 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
0: Sí, señores, vamos con los últimos mensajes que nos estamos ya retirando. Vamos para acá, vamos a ver.
1: A ver, a ver, a ver. A ver, a ver, a ver. A ver, indique.
2: Son dos cosas. A ver. La chica está estudiando, se está preparando para el día de mañana. O creo que la novia dijo, no. Te vas de ahí porque esos dos que están ahí se me van a cambiar a ti. Y lo perdemos a Nachito, madre mía, ¿qué será? Pues digo yo.
1: No, nada de eso.
2: Charlie, lo que tienes hambre y sueño, Charlie, despierta, Charlie. Oye, Charlie, habla serio, pues yo que soy hijo de cura. Hombre, no hay mañanero, ni calentado, ni moro, no hay nada.
0: ¡Habla, hijo cura!
1: Yo soy hijo de cura.
0: Usted es hijo del Espíritu Santo. Giselle, gracias.
1: A ver, ¿qué dice?
0: Muchas gracias, Charlie, de nada, ya sabe, un placer entero.
3: Señor Piolín, buenos días. ¿Sí? ¿No ve que el karma existe? Por irse cuarto de hora todos los días antes, se le ha dañado el autobús.
0: Cada hora, oye,
1: cuarto
0: de hora antes,
1: dice, hable serio. Son de pronto pueden ser 8 minutos, pero 15 minutos es demasiado. Aquí está el jefe Charlie, no me deja despedir antes. Si por mí fuera, yo me voy a las 13:30 y estoy cerrando el programa yo ya, por mí. No, mentira. Bueno, para acá, mis amigos, así estamos llegando, me dice. Eso, tarjeta roja.
0: No, Nos vamos, ahora sí.
1: Tarjeta roja pidió tu corazón. Señoras y señores, así estamos llegando a la parte final. Sin antes desearles una feliz tarde. Gracias por la compañía, gracias por el apoyo. Mañana estaremos por acá de vuelta conmigo a las 10 de la mañana, mi estimado Charlie Flow. Buen inicio de semana, compadre. Buena tarde, que disfrute de este lunes, inicio de semana. Conmigo hasta mañana, Charlie. Gracias y a todos los oyentes.
0: Así es.
4: Me despido con esto.
0: A ver. ¡Producción! ¿Qué puso? No, era esta, ñaña.
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0: Hágame, en serio.
4: Ay, ¿qué es? No, ya valió. Ya valió, señores. Uno queriendo estar, ser romántico y no. Y esto no colabora, oye. Producción, oiga, saque esa carpeta de ahí, hombre. Hable en serio.
0: Nada, señores, una bendecida tarde. Pórtese bien con buen café. Y si es lojano, mejor, dijo también. Dijo Don Viruta. Cada quien a su casa. Chao, chao conmigo. Hasta mañana. ¿Qué tal, y qué? ¡Nos vamos!
1: Hasta mañana, señores. Pasen bien. Una linda tarde. Se me cuidan, por favor. Mañana más y mejor.

0: Me gusta cantar el sol.
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Hola, hola, hola, ¿qué tal? Muy buenas tardes. Oiga, llegó el movimiento, ¿ah? Ese movimiento sabroso. Sí, señor, Rosemary Flores en los mandos de Ritmo y Control. Radio Guashiri. Hoy tenemos un montón de saludos. 610-660-115, escríbame. No tenga vergüenza, escríbame, no pasa nada. Si me quiere llamar, 91-081-9992.

0: manía.
1: ¿A quién se le va a pegar la manía? A ver, cuénteme, cuénteme. Sobre todo recuerde que quienes duermen juntos, algo se les pega, ¿eh? ¿Sí o no? ¿Sí o no? ¿Sí o no? Dígamelo, dígamelo. Ahí estamos. www.equashiri.es. Pegándole fuerte al inicio de mes, inicio de semana, con estos merengazos.

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0: por su WhatsApp o nota de voz. 610-660-115. 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

Vamos marcando ya las 3 de la tarde con 40 minutos. Oiga, esta música variadita, no me digas que no. 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

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Y a ver usted, coménteme, 610-660-115. ¿Qué musiquita quiere escuchar? Qué bonita música, ¿eh? Para que usted pueda seguir laborando de la mano de Radio Ecuashiri.

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Oiga, a las 4 de la tarde con 7 minutos, Oscar de León, sé que tú no quieres que yo a ti te quiera. Siempre tú te esquivas de alguna manera. Vamos a saludar a toda la gente que está conectadísima. Cholita Mega, saludos. Un placer saludar a toda la gente que estuvo ayer en Pan Bendito.

0: Hola, ¿qué tal? Muy buenas tardes.
1: Hola, buenas tardes. Encantada de saludarle.
0: Perfecto. Muchísimas gracias, doña Betty Valdés, de BV Abogados. Bienvenida.
2: Bueno, muchas gracias por la audiencia a todos y muchas gracias a todo el personal de Coachiri que siempre están con nosotros transmitiendo esa energía, esa positividad, esa ganas de continuar para todos aquellos que estamos laborando aquí en España.
0: Así es, y qué mejor complemento que ustedes, BV Abogados, Asesoría y Trámites, para podernos dar un poco de tranquilidad frente a las cosas que a lo mejor nosotros las vemos muy, muy grandes, y teniéndoles a ustedes juntos, pudiendo trabajar hombro con hombro para llevar de mejor manera la inmigración, estamos muy, muy contentos y muy agradecidos.
2: Bueno, pues realmente el mensaje que yo le puedo transmitir a todos los oyentes, ante todo, es que aquí en BV Abogados seguimos trabajando, ya presentamos todos los expedientes de la regularización. Nos hace falta en este momento 5 casos por responder, pero no se han presentado porque a las personas les hacen falta algunos documentos por traer y nosotros no podemos presentar si todo no está completo. 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
0: ¡Qué importante!
2: Pues, si tienen dudas, pues llámenos.
0: Exacto. Exacto. Yo la verdad es que muchas veces, frente a situaciones de extranjería, de lo civil, de lo penal, laboral, utilizamos términos a lo mejor que no son muy coloquiales, ¿no? Aquí en lo que es España. Y qué mejor que podernos encontrar con ustedes que nos pueden ayudar y guiarnos en estas situaciones. Ahora mismo, con esto de la regularización, hay gente que se ha quedado, que ya piensa que ya no va a poder reunir los requisitos. Cuando llegamos al 29, ya se termina el plazo, pero si yo necesito ingresar alguna documentación que me falta, ¿todavía estoy a tiempo o una vez que se cerró ya no hay vuelta atrás?
2: No, ahí en todo es hablar, porque muchas veces pues podemos presentar algún expediente que le haga falta algún documento, pero lo más importante es ver de qué forma lo presentamos, cómo lo presentamos, si está en trámite, si de pronto es un antecedente penal que no ha llegado del país de origen, al menos presentar la solicitud o que está en trámite. Bueno, nosotros vemos cómo lo presentamos, en todo es no dejar pasar esta oportunidad. Ahora, nosotros no solamente estamos haciendo el tema de la regularización, también todos aquellos que quieran traer sus familiares desde Ecuador lo pueden hacer, porque las personas que ya tienen, que no vienen de Ecuador, diferentes países, que no necesitan visado, pues es más fácil. Porque ya estando aquí el familiar, pues podemos ayudarle a hacer documentos. Ahora, hay algunos casos que es mejor preguntar antes de que venga ese familiar o ese amigo para no cometer equivocaciones, porque dependiendo con qué herramientas tengamos, todos los procesos no son iguales, vemos si le hacemos una estancia por estudios o familiar de ciudadano español, o sea, vemos cómo presentamos o si hacemos los documentos desde el país de origen, vemos a ver qué hacemos, pero para varios procesos hay un tiempo, hay algunos procesos que necesita antes de venir, otros no puede superar los 30, dependiendo del trámite, asimismo proyectamos cómo podemos ayudarle a esa persona, a ese amigo que va a llegar, ayudarle a hacerle la vida más fácil. Entonces lo más importante es que con organización y haciendo las cosas bien hechas con tiempo, puede que ayudemos a un amigo realmente a que no pierda el tiempo.
0: Así
2: a
0: es.
2: Que tenga sus papeles.
0: Perfecto, perfecto, perfecto. Como decíamos antes, si usted quiere presencial, calle Gran Vía 57, séptima planta, puerta I. Pero si usted quiere vía WhatsApp por situaciones laborales, de distancia, los niños, el trabajo, etcétera, 625-48-89-37. Aquí la cuestión es arriesgarse a preguntar. A preguntar.
2: Pues sí, pero voy a hacer una corrección.
0: Sí,
2: ¿vale?
0: Sí, sí, claro.
2: Que se dice vía WhatsApp, yo diría más bien vía llamada.
0: ¿Ya?
2: Porque en ocasiones pues hay tantas variantes en un trámite que algunas personas da tristeza, pero muchos ya no nos gusta hablar, sino solamente escribir. Entonces en ocasiones es tan difícil decir, ayúdeme con mis documentos, pero yo no sé, hay muchas variantes, hace cuánto está aquí, si tiene familia con nacionalidad, si hizo asilo, si tiene hijos. O sea, son muchas las preguntas que para mí es más fácil, de pronto para los dos, si nos vamos a entender mejor, si le digo en 3 minutos puedo decirles, vale, podemos hacer algo, es viable, no es viable, hacerle todo un interrogatorio que para mí es como un poquito complicado, estar al ordenador respondiendo a algunas personas y a la vez estar chateando.
0: ¿Ya?
2: Entonces, en ocasiones es mejor hacer una llamada, si es viable. Entonces,
0: perfecto.
2: Yo utilizo el WhatsApp para separar citas, para confirmar citas, para que me manden documentos, que les digo, si quiere, mándame vía WhatsApp estos documentos. Pero para hacer una consulta no hay como una llamada. Si la persona no puede venir aquí, ya pues hacer una llamada y ya nos entendemos.
0: Perfecto, perfecto, perfecto. Bueno, no nos podemos despedir sin antes que por favor usted nos diga algo sobre los procesos de segunda oportunidad.
2: Vale, con respecto a los procesos de segunda oportunidad, lo único que yo sí les puedo decir es que el abogado Manuel Canle, que es el abogado, aquí hay 6 abogados especializados en diferentes procesos, pero el tema bancario, el tema de la ley de segunda oportunidad lo lleva el abogado Manuel Canle con excelentes resultados. Todos los trámites que hemos presentado han sido de gran éxito. Algunas personas vienen con deudas que tienen por encima de los 250.000, 300.000 euros, temas de hipotecas, de pronto cuando algunos perdieron su piso y bueno, ya es un piso en el que no están disfrutando y sin embargo le están embargando, o si no le han embargado más adelante lo pueden hacer, o si no los están embargando, la idea es dejar limpio mi perfil crediticio para tener la oportunidad de volver nuevamente, si yo quiero, a pedir un crédito o a tener mi piso. O sea, es lo más saludable. Yo no puedo estar con deudas y deudas. No, hay una ley que me ayuda para que me exonere un juez esas deudas. Entonces nosotros vamos de la mano ayudándolos. No lo dude más, no lo piense más. 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Bueno, ahí borramos los antecedentes penales, policiales, los casamos, los divorciamos. Mejor dicho, ¿qué no hacemos aquí?
0: Exacto,
2: en BV Abogados?
0: Exacto.
2: Entonces, vengan, que les invito a una bebida colombiana muy buena, un agua de panela con limón bien heladita para este veranito.
0: Qué bonito.
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0: Qué bonito, Betty. Pues muchísimas gracias por esta intervención. Nos ha dado, sobre todo, paz, tranquilidad para poder enfrentarnos a situaciones, como ya decíamos, ¿no? Extranjería, civil, penal, laboral, administrativo. Siempre con la buena predisposición de todo el equipo de BV Abogados. Muchísimas gracias. Estaremos viéndonos en la siguiente oportunidad.
2: Vale. Un fuerte abrazo para todos. Mil bendiciones para todos. disfruten de este hermoso día y feliz inicio de semana. Que nadie venga a fastidiarlo, ¿eh?
0: Amén. Que sea
2: mil
0: así.
2: Bendiciones.
0: Amén, amén. Adiós.
2: Hasta luego.
0: Adiós. 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

0: Las 4 de la tarde con 40 minutos.
1: Negrito, déjate ver. Oiga, negrito lindo.
0: Vamos a ver, la gente del 610-660-115. Coménteme qué canción quiere escuchar. Dígamelo, que yo estoy aquí lista y preparada.

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0: 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Saludamos a toda la gente que se va conectando. ¡Gracias! Oiga, qué mal le cuento. ¿Quién va a ir a ver al Papa? Coménteme, ¿quién va a ir a ver al Papa? ¿Usted se va a pegar el viajecito? ¿En qué punto se va a poner? ¿Qué espera usted al ver a su santidad? Yo tuve la gran suerte de poderle ver de cerquita, muy cerquita, y me miró Juan Pablo. Eso para mí quedó grabado en mi corazón. Yo la verdad que no soy católica así de estas curuchupas. No, suave nomás, suave.
1: Dile que la quiero, hombre.
0: Pero la verdad que sí me motiva.
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0: Pude ir al Vaticano también para conocer a su santidad. Y me llena de mucha alegría, de mucha emoción. Y hoy le vamos a tener cerquita. Oiga, el Papa Móvil. ¿Quiénes son las personas que van a ir? Cuente.
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0: Suave nomás, Daddy, suave nomás. Sin presiones. 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Oiga, Jade. Vea, saluditos. Vamos, dele nomás, dele fuerte al tac-tac. A ver, nuestro amigo Fermix, que es una fiera para todo esto de la tecnología, de la radio.
1: ¡Pero qué rico, mambo!
0: A mí me gusta esta.

Hola, Stalin, saluditos. Dele nomás, dele. Solo por ahí, solo por ahí, solo.

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Gracias. Gracias por su cariño, gente linda. Solo quiero que me acompañe cantando esta canción. Venga, todos, vamos.

Bueno, bueno, nos vamos ya. Siempre agradecida, muy amables, muchísimas gracias. Estamos en sintonía el día de mañana, Dios mediante. Que tengan una jornada excelente. Y no se olviden, por favor, se los pido de todo corazón. Lleven un detallito a casa por el Día del Niño. Lleven un detallito a casa por inicio de mes. Recuerde que esas pequeñas cosas son las que en verdad enamoran el alma. Y uno no se olvida nunca. Así que ahí le espero que le lleve cualquier cosita, cualquier detallito a casa. Y evidentemente con mucho amor, con mucha alegría. Que Dios me los bendiga. Hasta el día de mañana.

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Vaya, mis amigos, sí, señor, con buena música. Así estamos empezando este día lunes. ¿Qué tal, familia ecuatoriana? Buenas tardes, ¿cómo estamos? Buenas tardes. ¿Cómo han pasado ustedes? ¿Qué tal el fin de semana? ¿Qué han hecho? ¿Ah? ¿Se han portado bien? Espero que sí, espero que sí. Al fin lunes, señoras y señores, estamos empezando el sexto mes del año 2026. Oiga, primero de junio, en Ecuador celebramos el Día del Niño. Vea, qué bien. Así que saludos cordiales ahí para todos los niños, para toda esa gente linda que lleva todavía a un niño dentro de usted. ¿Ah? Aunque tenga 40, 50, 60, 70 años, pero todos llevamos un niño dentro. Que nunca muera ese niño que llevamos en nuestro interior. ¿Ah? Oiga mía, hasta el día de hoy todavía me da ganas de hacer travesuras, ¿eh? Ya no las mismas travesuras, pero todavía quiero travesurear. ¿Ah? No hay con quién es la cosa. 19:17, señoras y señores. ¡Qué calor, Dios mío, qué calor! Agua que me quemo, dijo Candela. Madre Santa. Oiga, realmente este fin de semana, por ahí, visitando gente, pasando desapercibido en las reuniones. ¿Ah? El fin de semana habían hecho una velada por el partido de Ecuador. Madre mía. Cada uno, digo yo. Qué manera de festejar, Dios. 19:18, señoras y señores. Espero que hayan podido disfrutar del fin de semana. Hayan podido salir a caminar con su familia, hacer deporte, visitar los parques, porque realmente quedándose en casa el calor está fatal, ¿eh? Y si pone todo el día y toda la noche el aire acondicionado, dejará de comer para que pague la factura. ¿Ah? Usted ya sabe cómo es. Así que con calor o sin calor, frescos o no frescos, con cobija de dos orejas o sin cobija, lo importante es que tengan salud. Lo importante es tener a la familia unida. Lo más importante es el disfrutar todos los días de nuestros seres queridos. El ser agradecidos que tenemos un lugar donde llegar a trabajar, donde llegar a descansar. Y no tener que madrugar a buscar trabajo, porque mucha gente, recuerde que no cuenta con un trabajo estable, ¿eh? Así que todas estas cositas son dignas de agradecer. Y pues, ¿cómo no? Día tras día el reconocer lo bendecido que somos.

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1: Los días que me olvidado, ¿ah? 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
0: Si tiene novio, dice que... Dime. Ay, este mucho me controla. Si no tiene a nadie, dice, es que no tengo a nadie a quien darle un abrazo, un beso. ¿Ah? Que quiere ir a la discoteca y no tiene dinero para gastar. ¿Eh? Así es la vida. ¿Sí o no? Por ende hay que ser un chico zanahoria, chico de casa. ¿Ah? Vamos, señores y señores, entonces en este día lunes, empezando con nuestra programación. Saludos a todos los ecuatorianos en el mundo entero. Hay que sentirnos orgullosos de ser ecuatorianos. Donde quiera que estemos, hay que hacer sonar nuestra música. Hay que hacer flamear nuestra bandera, porque realmente los ecuatorianos somos únicos en nuestra especie, como dicen por ahí. ¿Ah? Con muchos defectos, más defectos que virtudes, se podría decir. Vamos a dar la bienvenida por aquí a nuestros gentiles auspiciantes, como siempre. Gracias a ellos estamos día tras día al frente del micrófono compartiendo éxitos y canciones. 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Oigan, mis amigos, como les venía diciendo, estamos empezando el sexto mes del año 2026. Prácticamente de aquí empezamos la cuenta regresiva para finalizar este presente año. ¿Cómo le está yendo? ¿Cómo le está tratando a usted la vida? ¿Ah? ¿Está cumpliendo con todos los proyectos que hizo al empezar el año? Así que, mis amigos, hay que analizar todos los puntos, corregir ciertas cosas y empezar a concretar lo que usted se proyectó al empezar el año. 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

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Con esto, mis amigos, les damos la bienvenida a todos y cada uno de ustedes. Buenas tardes, familia ecuatoriana, buenas tardes a toda la gente de la ciudad de Quito, Latacunga. ¿Dónde está mi querida Loja? Para los guayacos, los manabitas, los que están de milagro por ahí sobreviviendo. Para la gente de milagro, ¿para qué vamos a llevar piñas a milagro, saben decir, sí o no? ¿Por qué será eso? 19:27 minutos. Aquí estamos hasta la hora 21 en Los Ídolos del Pueblo. El Chuya programa humilde del pueblo y para el pueblo. Buenas tardes, bienvenidos, bienvenidas.

Oiga, realmente para empezar la semana con pie derecho, con los pensamientos positivos, aquí está la buena música, buenas canciones, talento nacional ecuatoriano, compartiendo lo mejor de nuestra música popular, aquí en Los Ídolos del Pueblo. 19:31 minutos. Muchas gracias a nuestros amigos oyentes, quienes empiezan a dar su reporte de sintonía a través del 610-661-15. Aquí estamos, mis amigos, humildemente.

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Realmente, mis amigos, con Vera Música, si ya estamos en este lunes empezando la semana, empezando el mes de junio. Feliz día para todos los niños. Vamos por acá nosotros a continuar compartiendo buenos éxitos, canciones, a través de la señal de la...

6.7 FM. Saluditos cordiales. Viene en primer lugar apareciendo por acá mi gran amigo Wilson Morales. ¿Dónde estás, Wilson? ¿Cómo ha pasado, Wilson? Dice presente aquí la Mancha Blanca escuchando a los ídolos del pueblo. Ahí me envía un perrito por ahí con tremenda bulla en una cacerola. Eso está bueno. Con las manos al volante y la oreja bien parada al parlante. Saludos, Wilson. Gracias por estar junto a nosotros, compartiendo buenos éxitos. Saludos, dice, para la rubia peligrosa allá en los Estados Unidos. Si no le saludo, dice, ya sé lo que me espera, dice. Madre mía. Cada día dice que está más peligrosa la rubia. ¿Qué le andará pasando, No hay quien la domine, creo. 19:43 minutos. Saludos cordiales para acá, para mi gran amigo Giovanni Collaguazo. Así que vea, claro, por supuesto. Invitado cordialmente ahí para las fiestas en honor a la Virgen del Cisne. Estaremos dando todos los pormenores. Así que esa es la fe, la devoción. Desde ahora mismo la gente está empezando a tener expectativa y eso está bueno, porque una vez al año hay que rendir homenaje y hay que agradecer todos los favores recibidos, y qué mejor acompañando a esta hermosa procesión, a esta gran fiesta en honor a la Santísima Virgen del Cisne, Así que espérelo, en septiembre por ahí estaremos. Vamos para adelante. De igual forma, saluditos cordiales ahí para mi gran amigo Luchito Soria. Buenas tardes, Luchito. ¿Cómo ha pasado usted? Buenas tardes, Eduardito dice. Espero que haya descansado el fin de semana. Madre mía, vea. He descansado demasiado. Me acordaba. Mi madrecita, cuando vivía con ella, ya nos hacía levantar a las 6 de la mañana, Dios mío, no nos dejaba dormir ni un fin de semana. Decía, ya levántate, guambra vago. Va a crecer el rabo. Así nos decía. Mentiras piadosas de una madre. Bueno, pero esas cositas nos ha enseñado a ser responsables en la vida. Así que saluditos cordiales ahí para mi gran amigo Luchito Soria. Trabajando y trabajando, dice, junto a la mejor, junto a Ecuachiri. ¡Qué bien! Saludos cordiales ahí para toda la gente de Vallecas. Lindo Vallecas. Sí. Ahí, ¿cuándo? El fin de semana anterior, creo que estuve. El día jueves anterior, creo. Pero sí, ahí el más guapo por ahí tiene un mapa en la cara. Saludos cordiales a toda la gente de Vallecas. Y para mi gran amiga Didi. ¿Cómo estamos, la Didi? Buenas tardes. ¿Cómo ha pasado usted? ¿Qué tal el fin de semana? Dice que está trabajando y trabajando como casada para vivir como soltera. Saludito cordial a mi amiga Didi. Venga por ahí a refrescarse con una agüita. Era agüita cristalina nada más. Por Dios. Madre mía, este fin de semana me fui un ratito a acá, Pan Bendito. Ay, Dios. Beben como si fuera a acabarse el mundo, Y por ende, por uno, pagamos todos. Pero así es la vida, así es la vida. 19:47 minutos. Vamos adelante con más música, con canciones. Cuénteme usted qué anda haciendo. Cuénteme cómo ha pasado el fin de semana. Cómo empezó esta nueva semana de actividades. Cómo le está yendo el primer día del mes de junio. Así que se vienen grandes cosas. Hay que proyectarse al empezar el mes. ¿Qué es lo que se va a hacer? ¿En qué va a invertir su tiempo? Hasta el dinerito, claro. Para ver si llegamos o no llegamos a fin de mes. Madre mía, a veces yo no llego. ¿Qué también será? Y eso que no tengo
Estorbo, ay, estorbo, digo. No tengo la cobija de dos orejas. Vamos adelante con música, con canciones, señores y señores. Aquí estamos en el lunes del reencuentro. Buena música.

Mis amigos, qué gran talento desde Guaranda. La voz de Karina Caiza, ¿eh? Buena música, buenas canciones. Muchas gracias, mis amigos, por estar junto a nosotros. 19:53. Vamos para acá con más mensajitos. Muchas gracias a nuestros amigos oyentes por su reporte de sintonía. Buenas tardes, mi gran amiga Nancy Morales. ¿Cómo estamos? ¿Cómo ha pasado usted? Buenas tardes, dice, y noches por allá. Aquí trabajando. Trabaja, dice, feliz día a todos los niños. Especialmente a los niños. Él sí es un niño todavía. Al niño Wilson Morales. Luis Morales dice, los niños traviesos. Pues para ustedes.

Saluditos. Y también para mis dos sobrinos, Dylan y Lindsay. Así que saludos cordiales a todos los niños del Ecuador y del mundo entero, ¿eh? Siempre, siempre por ahí, con esa alma de niño nosotros todavía, ¿eh? Yo por ende reconozco que todavía me gusta hacer travesura. Sí, claro. De vez en cuando una travesura no está por demás. Dicen que una vez al año no hace daño. No olvidar las malas costumbres, ¿eh? Vamos adelante, mis amigos, por acá, continuar con...

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Con 19:57, señoras y señores, vamos con música, con canciones. Aquí estamos empezando el mes de junio y empezando la semana, siempre con ese optimismo, con esa alegría, con ese positivismo. Y recuerde que en cada amanecer existe una nueva esperanza de vida.

0: Con esto nos estamos yendo a la pausa para comerciales, señoras y señores. 20:05, 20:05. Casamiento del indio. Qué tiempos aquellos, ¿no? Cuando por ahí le llevaban con un dolarito de pan. En ese tiempo, ¿qué dólar? Sucre. O cómo era el otro, un real. Madre mía. Ahora nomás, para ir al pedido, se ha escuchado que van ahí con media docena de conejos, de cuyes. Algunos llevan una vaca entera o adquieren a la vaca entera, pudiendo estar comprando por libras, ¿no? Oiga, ¿qué sale más barato? ¿Por libras, kilos o la vaca entera? ¿Qué será? Saludos cordiales ahí para la niña Silvia. ¿Cómo estamos, Silvita? Buenas tardes. Buenas noches, dice, saludos para todos los oyentes de Los Ídolos del Pueblo. Y un saludo especial, dice, para todos los niños. Un feliz día. Qué bien. Muchas gracias. Saludos cordiales ahí para mi gran amiga, la niña Silvia desde Francia. También estoy enviando saluditos cordiales al niño Marquito Moreno. Ahí para mi compa Marco Moreno, saludos cordiales. Muchas gracias. En la ciudad de Quito, a toda la gente, el personal de Planificadora Marco, en la ciudad de Quito están escuchando la radio. 20:06. Vamos a la pausa para comerciales. Y la niña Nancy Morales también. ¿Era traviesa o no era traviesa de niña? Bueno, cuando era más niña, porque aún sigue siendo niña.
1: Y vinieron los testigos, Juanita, siguiéndolos.
0: No creo que el más niñita haya sido rubia. O sí. Sáqueme de esa duda. Vamos a la pausa, mis amigos. Volvemos enseguida para continuar con más de la programación.
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con este borracho ladrón de amor. ¿Eh? ¿Dónde iremos a vivir? No sé. Pero como bien dicen por ahí, cuando hay amor, aunque sea debajo de un puente, ¿eh?, comiendo sopa de fideo todos los días. Madre mía. Amor, amor, amor y más amor. Así dice. Solo prometen y prometen hasta que... 20 con 12 minutos, señoras y señores. 20 con 12. Vamos adelante compartiendo buenos éxitos, canciones. Aquí estamos en este lunes, empezando la semana con los ídolos del pueblo. Buena música. Hasta la hora 21.

¡Epa, qué sabroso! Oiga, la buena cumbia, que en toda fiesta, en todo evento, no debe faltar. Esto nos pone a mover el cuerpo, ¿eh? ¡Qué bien! 20 con 17 minutos, 20 con 17 minutos. Vamos para acá de pasito con recomendaciones importantes. 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

Carmeta, mis amigos, a esta hora de la tarde viene bien esta cumbia así, suavecita, pegajosa. Oye, mujer, hermosa canción, compartiendo aquí a través de la 103.7 FM. Saludos a todos los amigos oyentes que están detrás de su receptor, compartiendo y acompañándonos en la programación de Los Ídolos del Pueblo. 20:25, 20:25. Vamos adelante con más música. Ya, por acá estoy teniendo una plática amena con mi gran amiga Nancy Morales, ¿eh? Sí, sí, le creo, le creo. Ya sabes, con pruebas de esto, ya la tengo por acá.

0: Hermosa canción para todas las coquetas, madre mía. Voy a perder el control. Oiga, es por ende que me encanta el mundo de la radio, ¿eh? Acá platicando con mi gran amiga Silvia, de igual forma. ¿Y por qué nos dice tóxicas? Dice. ¿Ah? Su nombre, la miro y me si los hombres se portaran bien, no pasaría nada. Madre mía. Así es, en la veña del Señor hay de todo, ¿eh? Pero bueno, tóxicas o no tóxicos, lo más importante es que sean felices. ¿Ah? Ya los hombres dicen por ahí que no somos mandarinas, sino que mamita pega duro o simplemente es un chico obediente, nada más. Ahora vamos a aprender a volar.
1: Vive feliz.
0: Vuela, vuela con tus sueños bien alto. Hay que soñar lo más lejos posible y tratar de alcanzar esa meta. 20:29.

0: música, señoras y señores. 20:32. Vamos por acá, nosotros a continuar compartiendo buenos éxitos. Oiga, la Silvia dice que es una tóxica rehabilitada. Bueno, ahí está. Nosotros somos obedientes. Los hombres somos totalmente fieles y totalmente zanahorias, ¿eh? Cuando nos entregamos en cuerpo y alma. 20:33. Madre mía, qué lunes. 1 de junio, Día Internacional del Niño. Para todos los niños en el mundo entero, saludos cordiales. Que lo hayan disfrutado, lo hayan pasado de la mejor manera. Y qué mejor. Nosotros así estamos yendo a la pausa para comerciales. Y a la vuelta continuamos con más aquí en Los Ídolos del Pueblo.
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2: Aquí estamos, señores y señores, ya en la parte final de nuestro programa. 20:40, ya 20:40. Compartiendo lo mejor de las joyas de la música del pentagrama nacional ecuatoriano. Recordando las voces del dúo Benítez y Valencia. Este hermoso tema, La Rueda de la Fortuna. Ahí para complacer a mi compadre Marco Moreno. Saludos, compita, ahí en la ciudad de Quito, a toda la gente de Panificadora Maricos. Saludos cordiales. Mi gran amiga Silvia dice, la canción que está sonando es buena, dice, ¿eh? Claro, por supuesto, Silvita. ¿Cómo no recordar, cómo no dar espacio, cabida a este tipo de música? Para dar vida a estos grandes talentos que dejaron un gran legado y que hicieron historia en su época. Así que esto es lo más importante. Y como nosotros somos ecuatorianos de corazón, de sangre, de latir, ponemos a vuestra consideración estos minutitos para cerrar nuestro programa de los ídolos del pueblo. 20:42. ¿Tiene algún recuerdito para ahí? ¿Desea saludar a alguna persona? Para eso está el 610-660-115. Tenemos unos minutos todavía antes de irnos a casita, antes de pasar a retirarnos. Aquí estamos nosotros para continuar intercambiando criterios musicales, juntos recordando estas grandes voces que vienen a nuestra mente, ¿eh?

0: Estamos llegando a la parte final, señoras y señores, de nuestro programa. 20 con 48 minutos. Vamos por acá con los últimos mensajitos ya. Saludos ahí para la flamante madrina. Hola, hijado, dice un feliz inicio de semana y un fantástico inicio de mes. Medio año ya. El tiempo pasa muy rápido. Desde Getafe te escucho. Gracias, madrina. Ahí para toda la familia. Gracias por estar pendientes de nuestra programación. Ay, mi amigo Wilson. Así nomás las cosas. De poquito a poquito se va enterando las cositas.
1: ¿Qué?
0: ¿Cuántos años tenías ahí? Si no me equivoco, unos 10, 11 años. Saludos cordiales para mi gran amiga Janet de Las Luisas. Ahí para la familia de Las Luisas, están escuchando la radio en el sector de Villaverde Alto.

Así es la vida, mi amiga Nancy. Pero siempre para adelante, siendo positivos, ¿eh? Vamos entonces a continuar. 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Con esto estamos ya llegando a la parte final, señoras y señores. Vamos para acá con un par de temitas más y nos pasamos a retirar. Gracias con estos grandes recuerdos, realmente nos transportan al pasado. Y cómo no, recordar a esta hora de la noche aquí en la 103.7 FM.

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Perfecto, mis amigos, con esta buena música nos pasamos a retirar. Muchas gracias a todos ustedes por su amable sintonía. 20:58. Gracias, saluditos cordiales ahí para nuestros amigos oyentes. Muchas gracias por permitirnos ingresar a sus hogares, a sus lugares de trabajo día tras día, permitir acompañarles con buena música. De lunes a jueves estamos aquí de 19 a 21 horas compartiendo los ídolos del pueblo. Saludos cordiales ahí para toda la gente de Getafe, a la flamante madrina, y con la canción de ella nos vamos a despedir hasta el día de mañana. ¡Excelente noche, mis amigos! Que descansen. Bueno, los que pueden, hace calor por las noches, Dios. Los que tengan cobijita de dos orejas, dígale váyase más de allácito, por favor. Ahora sí, prohibido changarse. Hasta el día de mañana, familia. Nos encontramos. Felicidades.

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